Un saludo fraternal y un abrazo de oso para mis grandes amigos músicos, Corosire, Pito, Seipua, Bella, Huevo, Ina, una cuadra y media con radio, entonces, Ina, Vereda, Pedro Garcete, Taquito, Rogado, Ina, sí. Y está ahí Ramón, el pequeño Maidana, el último mohicano, el último pequeño. También está el maestro Araveray, Sangope, Baracape, Baracare, Saneo, Punenipe, Icuape, Luis Ceboy. Yo vengo a la Ceboy porque es eléctrico hoy, Ceboy eléctrico. Sí, un abrazo para ustedes, grandes amigos. Y hablando de Taquito, su domicilio, este domingo parece que hay ahí enfrente a su casa un almuerzo, un festival, y ya te va a ir a ver si no hay Malicia. Y justo también la menos no me suspende. Vamos a estar ahí compartiendo con ellos. A 25.000 nomás parece que es la adhesión, ahí en el medio fío. Hace tiempo que no se hace más esa clase de eventos así en la vereda, en la vereda, en la plaza, así una peña a nivel donde podamos compartir, descontraír jeringo brasilero. Sí, hace amigo, ahí tengo la peña, güere la sendiejina en la vejendula, ya en programación. Yo no voy a preparar, mina ya andé, ya que estamos ahí con Pedro Garcete, ya en Dumina. Ahora va Gerardo Telagnambú González, Pedro Taquito Garcete, La Cautiva. ¿Tenés ya La Cautiva? Vale, vamos a escuchar.

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1: Ojalá ahí la Emiliano R. Fernández era el gran poeta. Va, si vio la huirala y pepopeja, hoy ve yuyeta la y pepopeme. No se puede bailar con zapatilla, mi amigo. Va a pire cuello, vea. Pero bueno, cada. Así que hay licencia poética en la. Vamos con la música popular brasileña y llamándole a Carmen Silva a Canção que eu fiz.

Presentamos Tres Minutos con el Bolero. Esta canción de Los Panchos fue inspirada en un poema que estaba dedicado a Dios. El famoso bolero Si tú me dices ven, originalmente titulado Lodo, fue compuesto en 1977 por el gran Alfredo El Güero Gil, integrante del legendario trío Los Panchos. La letra de esta canción está profundamente inspirada en el poema Si tú me dices ven, del célebre escritor mexicano Amado Nervo. Sin embargo, el poema original de Nervo es un canto de entrega y devoción espiritual dedicado a Dios. Alfredo Gil adaptó la esencia de este poema para crear uno de los boleros románticos más grandes de la historia, dedicado al amor de pareja. La canción nos plantea una tensión entre el amor como libertad y el amor como renuncia. Por un lado, es hermoso que alguien esté dispuesto a cambiarlo todo por amor. Pero por otro, también hay algo delicado. Dejarlo todo por alguien puede ser un acto de entrega, pero también puede volverse una forma de dependencia si uno se pierde a sí mismo en el intento. Si tú me dices ven, lo dejo todo. Si tú me dices ven, será todo para ti. Mis momentos más ocultos también te lo daré. Mis secretos, que son pocos, serán tuyos también. 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Si tú me dices ven, habrá felicidad. 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Para unir alma con alma, corazón con corazón, reír contigo ante cualquier dolor, llorar contigo será mi salvación. Pero si tú me dices ven, lo dejo todo. Que no se te haga tarde y te encuentres en la calle, perdida, sin rumbo y en el lodo. 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Los Panchos.

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1: Paulo Acosta, joven promesa, toda una realidad en el firmamento político de la terraza del país, presenta intérprete local, intérprete de nuestra ciudad. Los Tamis. Vamos a dar lectura a este material que escribió Ismael Echagüe Isfrán, concesionero parece que es este señor. Dice así: principio de la década de 1960 fue creada lo que más tarde sería una de las bandas musicales madre en el norte de nuestro país. Tamis Junior, Porfirio Cabrera, Armindo Mora, Gillo Gómez, Ramón Isfrán, Tomás Roa y Néstor da Cunha. Esta, dice que nos muestra la imagen, en la fotografía, ¿verdad? Sería la tercera integración porque hubieron dos anteriores y otras posteriores. Lo cierto es que los Tamis de Pedro Juan Caballero fue una de las bandas musicales más importantes de la frontera. Se crea con la denominación Tamis Junior y lo hizo Don Leu Isfrán, bandoneonista, que junto a Corazón Isfrán, Ramón Isfrán y otros empezaron a montar la historia de este grupo. Habiendo batallado lo suficiente, llegado el momento, el señor Leu Isfrán deja la dirección del conjunto a su hijo Ramón Isfrán, la dirección de agrupación, asumiendo este el compromiso y la responsabilidad de continuar con el proyecto. Para iniciar esta nueva etapa, decide el nuevo director abreviar la denominación de la banda y pasa a ser solo los Tamis. Lo nuevo integrante, además de Ramón Isfrán, vocalista y tecladista, es Ramón Bioburajía, güey. Vienen al conjunto Gamarra, primera guitarra, oriundo de Concepción, Adolfo Alegre, guitarra base. No, Adolfo Alegre, que yo sepa, nunca fue guitarrista. Ahora percusionista, baterista, sí. Néstor da Cunha, oriundo de Pedro Juan. Él sí, en aquel era entonces, cuando Adolfo Alegre tocaba la batería en los Tamis, da Cunha, Pirulo, ejecutaba la guitarra. Oreco Aquino, saxo tenor, oriundo de Pedro Juan. Víctor Hugo de la Sierra, vocalista, oriundo de Concepción. Acá no está en este... Acá tenía que estar también Adolfo Alegre. Adolfo Alegre, ¿qué es lo que ejecutaba? El bajo, parece. El bajo. Y cuando Pirulo tocó la guitarra, ejecutaba la guitarra, el baterista antes parece, o después de Adolfo Alegre, era Isaías Prado, que era bicicletero, que vivía ahí, tenía su bicicletería ahí en la línea internacional. No me recuerdo, bueno, sigo, pero mi taíbo la cuchu manduvía, y mi papi se manduvía, ¿está cierto? Mi taíbo, bueno. Dice así: con estos músicos, los Tamis graba su primer LP disco con el sello Helio de Asunción. Pasan unos buenos años de éxitos, el grupo se desintegra y la mayoría pasaron a conformar una nueva orquesta bajo la denominación de los Mensis. En los Tamis solo quedaron Ramón Isfrán y Néstor el Pirulo da Cunha. La tercera integración se da en 1974 y la banda queda integrada con los siguientes músicos: Tomás Roa con el bajo, oriundo de Concepción; Armindo Anchín Mora, guitarra y voz, oriundo de Pedro Juan; Gillo Gómez, oriundo de Asunción, primera guitarra y primera voz; Néstor da Cunha deja la guitarra, sí, claro, estaba la guitarra él cuando es, y pasa a tocar batería. Ahí sí pasó a tocar batería porque Adolfo ya Joma lo mencionó. Porfirio Cabrera con el saxo, ahí entra Porfirio, oriundo de Concepción. Luego se integran Marcial Kiko Palacios, oriundo de Concepción, y Alfonso Martínez, oriundo de Ponta Porã, estado de Mato Grosso, Brasil. Con esta conformación, los Tamis grabaron 6 LP, 3 con el sello Cerro Corá y los otros en San Pablo con el sello Melodía Disco, Melodía Disco, el sello continental. Esta conformación de los Tamis fue hasta la 1982. En el mismo 1982 sufre una tercera desintegración y vuelven a permanecer Ramón Isfrán y Néstor da Cunha. Los demás fueron a Campo Grande, estado de Mato Grosso do Sul, Brasil, y fundaron los Master, Este grupo, con este grupo grabaron 3 LP en los estudios de grabación del sello Cerro Cora, pero lanzado por el sello Melodía Disco en San Pablo, Brasil. Este grupo permaneció 5 años en Campo Grande, luego se estableció en Cuiabá. En el año 1985 se integra al conjunto Elvio Niño. ¡Hoy está Elvio Niño! ¡Elvio do Conjunto, meu caro amigo! Sí, fallecido ya. Como bajista y permanece hasta el año 1987. Más tarde los Tami vuelven a conformarse con varios músicos que entran y salían. También fue integrado por mujeres vocalistas, sí. Estaba Natalia Cabrera, Aline Ayala, la hija del profesor, sí, una, sí. Pero felicitaciones a este señor que venía al lado escribí, pero algún manera no se gusta ahí. Ese de que Adolfo Alegre era guitarrista y no aparece ahí su hermano Francisco. Pero bueno, vamos a escuchar con los Tamis, Daipori Problema, los Tamis, intérprete local, intérprete de nuestra ciudad.

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1: 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La conmovedora historia de Carlos Federico Avente. Aunque muchos hayamos cantado los versos musicales de sus más reconocidas letras como Ñemití, que nos emocionan todavía más a medida que nos encontramos lejos de la patria, muy pocos saben del autor de estas maravillosas letras, su nombre Carlos Federico Avente Bogado, y su historia simplemente fascinante. Hoy que amanecimos con la triste noticia de su fallecimiento, queremos recordarlo. ¿Cuándo falleció? ¿Esta semana o la otra semana falleció Federico Avente? Queremos recordarlo. Carlos Avente nacía un 6 de septiembre de 1915 en Isla Valle, Areguá. Hijo de doña Juana de Olinda Bogado Arce y del ingeniero Isidro Julián Avente, que le dio su apellido, pero a quien solo vio una vez en su vida. Al término de sus estudios primarios, el pequeño Carlos, de muy niño, acompañó a su madre a Puerto Pinasco, Chaco paraguayo, y de allí, siempre con ella, se trasladó a Formosa, Argentina, luego a Concepción del Uruguay, provincia de Entre Ríos, donde hizo la secundaria. Buenos Aires fue su destino final. Ya en la entonces Ciudad Luz de Sudamérica, como era conocida Buenos Aires, Carlos Avente se propondría ingresar y cursar la carrera de medicina, pero como no contaba con los recursos necesarios para solventar sus gastos, trabajó de canillita vendiendo diarios y ocasionalmente trabajaba de sparring de boxeadores. En la Universidad de Buenos Aires obtuvo el título de médico y se especializó en cirugía. Se sabe que en su condición de médico ha prestado invaluables servicios a la población paraguaya emigrada a Buenos Aires, con las manos, los bolsillos y el estómago vacíos, muchos con la salud destrozada. Avente fue el paño de lágrimas de miles de nuestros compatriotas, un verdadero filántropo por su vocación humanista y humanitaria. Además, un paraguayo que encarna muy bien la solidaridad paraguaya, una forma muy peculiar de solidaridad. Su gran pasión, sin embargo, era la música. A través de Prudencio Jiménez, tomó contacto con la colectividad de músicos y escritores paraguayos. Entre sus grandes amigos estaban José Asunción Flores, para quien escribió la letra de Ñemití y Wiraú, Augusto Roabasto, Mauricio Carlos Ocampo, Erit Campos Cervera, Emilio Baesquen, Severo Rodas y otros. Se casó con Eva García Parodi. Tienen tres hijos, María Estela, María Eva y Carlos Ramón, que le dieron 15 nietos. Si bien era un poeta excepcionalmente bueno en lengua castellana, él se aferró a la lengua guaraní como una tabla de salvación en el mar, como un cordón umbilical con su cultura propia. Él íntimamente nunca aceptó su separación del Paraguay y la lengua guaraní le permitió sentirse siempre dentro del país. Su obra poética se encuentra definitivamente consagrada por el pueblo que la ama y la enarbola. Publicó en total 5 poemarios: Shekiriri a Zapucay Janguá, Shekiriri a Zapucay Janguá, Para gritar mi silencio, 1990. Kiriri Zapucay, El grito del silencio, 1995. Zapucay, Poesías inocentes, 1997. Zapucay Sunú, Grito de trueno, 2001. Y Ñemití, Antología Poética 2009. Como se ve en los títulos de 4 de sus poemarios, aparece la palabra Zapucay, el grito, por momentos contraponiéndola al silencio. En un poema dice, por ejemplo, quiero gritar mi silencio, sugiriendo que en su interior se

y otras musicalizadas por conocidos compositores paraguayos. Fue además mención de honor en el Premio Nacional de Literatura en 2009. Ahí está Niemi, vamos, de letra, Carlos Federico Adente, música, José Asunción Flores. 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Bien, tú te nato por ahí, no me andes lo cumbre, mi obea, Junior. 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

¿Qué pasó, compadre? ¿A dónde me dijiste que ibas? ¿A lo del mariachi total? 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

Mariachi total, México total, cielo rojo. Esta famosa canción nació tras una discusión de una pareja que estaba a punto de casarse y que terminaron cancelando la boda. Cielo Rojo fue escrita por el grandioso compositor Juan Saizar en 1957. Todo comenzó cuando en ese año los talentosos hermanos David y Juan Saizar tenían que salir de viaje debido a una gira en Tel Aviv. El detalle es que Juan estaba a pocos días de casarse con el amor de su vida, Laura, madre de su hijo Juan Saizar y su

hija Laura Saizar, quienes actualmente son los encargados de prevalecer el legado del gran compositor. A Juan se le ocurrió decirle a su futura esposa que después de casarse y cuando él tuviera que viajar a Tel Aviv, la dejaría encargada con sus hermanas y su madre, porque tenía cierta desconfianza. Laura dijo que no era necesario, ya que ella prefería quedarse sola en su casa. Juan se molestó y tras una discusión cancelaron el matrimonio. David Saizar, al ver la situación, habló con Laura para convencerla de casarse con su hermano. Sin embargo, ella se negó porque era un macho mexicano. Al no confiar en la mujer que sería su esposa y sentir celos por lo que pudiera hacer ella en su ausencia, David, ya molesto, le dijo a su hermano Juan que tenía que hacer lo que estuviese en sus manos para casarse con Laura, porque era una gran mujer y no debía perderla. Juan se encontraba en la Ciudad de México y cuando se dirigía hacia el Ajusco en Taltlán, al atardecer, el cielo rojo y el distanciamiento de Laura lo inspiraron para que en dos noches escribiera Cielo Rojo. Al terminar esta obra se la llevó al mariachi Varga de Tecatitlán. Mariachi Varga de Tecatitlán. Entonces su hermano David, el mariachi Vargas y Juan la llevaron serenata a Laura cantándole Cielo Rojo al pie de su ventana. Retomaron su relación y a los pocos días se casaron. Permanecieron juntos hasta el fallecimiento del gran Juan Saizar. Qué linda historia. La serenata, pues, está la... o arreglar el relacionamiento. Pero ¿dónde era la serenata? Mi cantante va ahí. Mi cantante por nada, eso por ahí por ahí. Te dije, ahí por nada, yo puedo ser landesito. Entonces, por ejemplo, Ramón Maidana, por ejemplo, algo camba y ahí, por pura ahí, por nada, ya por más, viendo por más, hacer la yuisha. Entonces, de buena jana, mi. O si no, la. El mango, la. Es que la bella de usted es que lita. Hablan de correo a veces, anda y la andesica. A la música, como pese ahí. Músico, como es formal. Cielo Rojo, Mariachi Total, México Total, en la interpretación de Luis Miguel.

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3: 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Transcurrieron ya 46 minutos de la hora 21. Vamos a convocarle al gran Leonardo Fabio con El Clavel y la Rosa, un cuento de amor y la rubia del cabaret. Leonardo Fabio.

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1: La vida no se detiene por ti. Hay una verdad incómoda que pocas personas quieren aceptar. Tu ausencia no detendrá al mundo. 3 horas después de tu muerte, alguien estará preparando su desayuno. Alguien discutirá por dinero. Alguien llegará tarde al trabajo. Alguien estará preocupado por algo que mañana ya habrá olvidado. Y mientras tú creías que todo dependía de ti, la vida simplemente continuará. Eso no debería reprimirte, debería liberarte. No necesitas demostrarle nada a todo el mundo. No necesitas vivir obsesionado con lo que otros piensan. No necesitas convertir cada problema en una tragedia. Haz lo que puedas mientras estés aquí. Ama a quienes amas. Cumple tu palabra. Cuida tu cuerpo. Construye algo que valga la pena. Aprende. Ríe. Perdona cuando sea necesario. Y deja de gastar tu vida intentando controlar lo que jamás estuvo en tus manos. Porque algún día llegará el momento en que ya no podrás hacer nada de eso. Y el mundo seguirá girando. Así que mientras tenga tiempo, no vivas como si fuera eterno. Vive como alguien que finalmente entendió que estar aquí ya es una oportunidad. Piénsalo. Leo Dan llega con 3 músicas. Esa pierna Leonardo Fabio, un tiempo por ahí te la embojapi, ¿eh? Dale, Leo. Fue una noche de verano, toquen mariachi, canten, la niña está triste, Leo Dan.

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2: 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Transcurrieron ya 10 minutitos de la hora 22 y a esta hora canta Paraná. 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María Dolores, Luis Alberto del Paraná y los Paraguayos.

Presentamos música popular brasileña. Carmen Silva nos canta Serenata Suburbana.

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1: Tres minutos con el bolero. Esta canción habla de cómo un hombre puede admirar y amar a una mujer más valiosa que cualquier piedra preciosa. Gema es un bolero icónico compuesto por el mexicano Luis Huicho Cisneros a finales de los años 50, que se convirtió en un éxito rotundo en la voz de los Dandys. Fue incluso reconocida como la canción más solicitada de todos los tiempos por las radios. Esta hermosa canción representa ese romanticismo que se vivía en esa época. Como piedra preciosa, como divina joya, valiosa de verdad. Si mis ojos no me mienten, si mis ojos no me engañan, tu belleza es sin igual. Tuve una vez la ilusión de tener un amor que me hiciera valer. Luego que te vi, mujer, yo te pude querer con toditita mi alma. Los versos y las estrofas de la canción son la confesión de un hombre que siente que, antes de esa mujer, su vida y su propio valor estaban a medias y que se encuentra en ella. No solo un amor romántico, sino una especie de validación profunda de su existencia. Y esa es la idea de una pareja, la complementación en todos los aspectos. Por eso a lo largo de la letra insiste en que es una gema, una divina joya que Dios convirtió en mujer para bien de su vida. La coloca en un pedestal casi sagrado, como si fuera un regalo directo del cielo. El verso, tuve una vez la ilusión de tener un amor que me hiciera valer, deja ver una necesidad muy fuerte de los hombres de sentirse importantes a través del amor de alguien. Y cuando la encuentra, siente que por fin puede querer y entregarse por completo. Gema refleja ese ideal de mujer casi perfecta, única, irrepetible, a la que se le canta, se le bendice el nombre y se le pide amor como quien hace una plegaria. Y no precisamente debe ser perfecta en todo el sentido de la palabra. Más bien es perfecta en los ojos correctos. Gema, los tres reyes.

Ahora que estamos en la vejez adulta, he aquí una anécdota. Pues resulta que Nando y Fernando son dos amigos de la tercera edad que se veían en el parque todos los días para alimentar a las palomas, observar a las ardillas, discutir los problemas del mundo, etcétera, etcétera. Pero un día, Nando no llegó. Fernando se preocupó mucho pensando que quizá estuvo resfriado o algo parecido. Pero después de una semana, Fernando realmente se preocupó. No sabía dónde vivía Nando, por lo que no podía averiguar qué le había pasado. Pasado un mes, Fernando fue al parque y, ¡oh, sorpresa! Allí estaba Nando. Fernando se alegró tanto de ver lo que le dijo. Por lo que más quiera, Nando, dime qué te pasó. Nando le contestó, he estado en la cárcel. ¿En la cárcel? Replicó Fernando. ¿Pero qué te pasó? Bueno, dijo Nando, ¿conoces a Angelina, la bellísima camarera rubia de la cafetería donde voy a menudo y que tiene un cuerpo espectacular? ¡Claro! Dijo Fernando, ¡claro, la recuerdo! ¿Qué pasa con ella? Bueno, el día pasado me acusó de violación. Como yo tengo 87 años, me sentía tan orgulloso que cuando fui a la audiencia me declaré culpable. Y el hijo de puta del juez me condenó a 30 días de cárcel por mentiroso. Esto me hace recordar que una vez cuando me fui ahí en la vereda del Bohemio, estaba full de rabia Anchín Mora. Va, ellos juntas. Bueno, también vamos a diar. Va, imputaron a un viejito nonagenario de 93 años, rico, por toquetearle a la enfermera en el hospital, por toquetearle a la nalga. Va, ese es un imputado, mi hago ni me hace de diploma, ni me hace de trofeo. Ah, cierto, ¿sí, 93 años y todavía le gusta el maena. Ah, la gran pistoleiro. ¿Qué tenemos? 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Del disco tributo a Alberto Morelo, volumen 1, Ricardo González, Cuando te miro.

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2: 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San Ramón, era, ¿eh?
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0: A lo de mariachi total, pues nomás voy contigo. ¡Uy!
1: De la radio está en la
2: el charrito de oro, el charrito de oro, un paraguayito pero que canta de maravilla en mariachi total. México total nos canta mi potro pata blanca.

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de nuestra ciudad. Llega el festival bailable, almuerzo show bailable, por la llegada de la primavera, por supuesto. El 20 de septiembre, el víspera de primavera, al otro día, al lunes, ya es el 21, ya llega la primavera. Van a estar presentes solistas, dúo, trío, cuarteto, y para bailar el grupo La Juntada, con la música de los años 60, 70 y 80. 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Vamos a más música porque ya transcurrieron 39 minutos de la hora 22. Y esta vez llega Palito Ortega con Despeinada, Un Muchacho Como Yo y La Chevecha.

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1: Un poco antes de que la humanidad existiera, se reunieron varios duendecillos para hacer una travesura. Uno de ellos dijo: debemos quitarles algo a los seres humanos, pero ¿qué? Después de mucho pensar, otro dijo: ya sé, vamos a quitarle la felicidad. El problema es dónde esconderla para que no puedan encontrarla, propuso el primero. Vamos a esconderla en la cima del monte más alto del mundo. No, recuerda que tienen fuerza. Alguno podría subir y encontrarla. Y si la encuentra uno, ya todos sabrán dónde está, replicó otro. Se escuchó una nueva propuesta. Entonces vamos a esconderla en el fondo del mar. Otro de los duendes señaló: no, no olvides que son curiosos. Algunos podría construir un aparato para bajar y entonces la encontrará. Escondámosla en un planeta bien lejano de la Tierra, propuso otro. No, le dijeron. Recuerda que le dieron inteligencia y un día alguno va a construir una nave para viajar a otros planetas y la va a descubrir. Entonces todos tendrán felicidad. El más astuto y viejo, que había permanecido en silencio escuchando atentamente a cada una de las propuestas, dijo: creo saber dónde ponerla para que nunca la encuentren. Todos voltearon asombrados y preguntaron al unísono: ¿dónde? La esconderemos dentro de ellos mismos. Estarán tan ocupados buscándolo afuera que nunca la encontrarán. Todos estuvieron de acuerdo y desde entonces ha sido así. Llevamos la felicidad escondida dentro de nosotros mismos. Muchas son las cosas que nos ayudan a estar contentos, alegres, a divertirnos. Y esto, sin lugar a duda, contribuye a hacernos sentir lo que llamamos felicidad. Pero el secreto de la felicidad no depende de algo externo, sino que surge de nuestro interior y es capaz de contaminar el mundo externo y la forma en la que lo percibimos. Si nos aceptamos y estamos en paz con nosotros mismos, podremos afrontar las dificultades con una actitud más positiva, ser capaces de vivir el hoy como ese regalo que ayer no teníamos y disfrutarlo sin estar quejándonos de los que nos falta eso que se llama felicidad. Muy cierto. Cuando necesito amor, nos interpreta Sabut, es el amor de verdad, y manda rosas a Sandra. Sabut.

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0: 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Y en nombre de Marcelo Rigoberto González Ríos, Rigoberto Junior, Rigoberto Hijo, que está en Puesta al Aire, recepción de llamadas telefónicas y coordinación musical. 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De tu añejo amigo el nostálgico Rigoberto, nuestro deseo de siempre. Que caminemos todo tomado de la mano de nuestro hermano Jesús y que el supremo hacedor de todas las cosas nos ilumine siempre con su luz divina y que la Virgencita del Perpetuo Socorro nos cubra siempre a todos y a cada uno de nosotros con su manto protector. Hasta el próximo viernes. Feliz fin de semana.
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33 minutos de la hora 8 de la mañana, 8 de la mañana con 33 minutos. Buen día para la audiencia. ¿Cómo estamos, mis queridos amigos y amigas de la 103.3? Sí, oyente de la 103.3, ya estamos aquí llegando con todo para acompañarles hasta las 10 de la mañana con buena música, con los pedidos musicales y como así también los saludos, aquí los sábados hasta las 10 de la mañana vamos a estar acompañándote. Ahí en tu lugar de trabajo, de repente escuchando en tu vehículo, en tu celular, a través del aplicativo, a través de la www.urundeyfm.com. Saludo especial a todos. Estamos llegando de a poquito, permiso, estamos ingresando ahí en sus hogares, en su laburo, sí, batecoina, tranquilo, pavina. Sábado espectacular, gracias al Creador, y gracias a nuestro Dios Todopoderoso y a la Virgencita Azul de Cacupé por permitirnos estar nuevamente aquí. Llevar esto por delante, sí. Vamos a estar con ustedes hasta las 10 de la mañana. Luego se viene el compañerazo Marcos Argüello. Sí, Marquito Argüello se viene a las 10 de la mañana. Ya habilitando también el 0971-7171-1033. Ya tenemos súper habilitado. 7171-1033 para los pedidos musicales. Para mandar saludo especial. Sí, estamos aquí a las órdenes. 0971-7110-33 para conectarte con nosotros, sí, hasta las 10 de la mañana. Saludando a todos y ya enseguida de seguro vamos a estar teniendo el contacto de los compañeros desde exteriores. Gracias a Dios no tenemos novedad vainilla, ellos la llevan. Por ambaina llevan. Con la bendición de Dios estamos firme. Así que saludo a todos y arrancando por aquí con buena música, animando la mañana del sábado, el radar versión sábado.

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La mañana, ya transcurriendo 50 minutos de la hora 8 de la mañana con 50. Seguimos aquí a través de Urunday FM, la 113.3. Saludos ahí a los amigos, el amigo Santiago, escuchándonos también, Barrio San Carlos. Saludos especial ahí a la gente del Barrio San Carlos. Y saludamos también al amiguito, sí, al amiguito Benjamín, sí. Por ahí nomás, sí, de cumple. Así que mil felicidades a nuestro amiguito Benjamín. Sí, Benjamín está completando un hito más de vida. Así que la pase bien. Que Dios bendiga siempre y que cumpla muchos años más. Benja, sí, ahí está el amiguito Benjamín. Saludo de parte de su padre Darío, de parte de su mamá Nati. Sí, saludo especial ahí a la familia de Carnicería Guaraní, sí. Y al príncipe Benjamín, completando un añito más de vida. ¡Felicidades! Sí, ya, una la torta y nada, ya, Benja. Torta Pancho Heredia. A Nina, Tisha, Doña Adelanta, Pá, Darío, Doña Andes, Mariano, Mariano y Carú, ahí ya, del Ambi, ahí ya, Carú Pau y lo ya. Saludos ahí a la amiga Nati, sí, a la amiga Nati, saludos especiales, gracias por la sintonía, señora. Bueno, por acá, ¿qué tenemos?

0: Bueno, tenemos ya 53 minutos de la hora, 8 de la mañana. Saludos a los amigos ahí de Tropic Club Guavirá. Sí, Tropic Club Guavirá. Saludos especial al amigo Eduardo Brites. Edu Brites. Viajado por Toloina, Uti Farrak. Como siempre. Sí, en Tropic Club Guavirá. Vamos a ir. Bueno, saludos por aquí al amigo Roberto. Está. Ah, en la fecha también era de cumple el tío Víctor, sí. Vamos a saludar también, sí. Felicidades. En la fecha. Le mandamos un saludo especial, sí, a Víctor Yuri. Sí, a Víctor Yuri. Felicidades. Que Dios te bendiga y que la pases bien hoy y siempre. Salud y éxito al querido tío Víctor. Tío Víctor, más conocido como Yuri. Tenía la concentración ahí en Yuri 24 horas. Sí, vemos en 20 hoy, cuanto al líquido, herera, este ya puede ir tomata en Yuri 24 horas. ¡Felicidades! De parte de tu amada esposa Miriam y de parte de toda la familia, salud especial, tío Víctor. Ahí está. Bueno. Ya está, tía, bótalo ahí. Pues vas a ver, ya, ¿cómo la llaman, hermana? Sí, vamos a ir ahí en Benjamín a bajarle pancho con torta. Y después a la noche en el cumpleaños de tío Víctor, Oicota. Hoy mala, ya mírate, agua, Bueno, pedido musical pueden hacer a través del 71-71-10-33 para hacer sus sugerencias musicales a través del 0971-71-10-33.
1: Así mismo es,
0: Ya pueden mandar sus mensajes, su pedido musical. Ya, ñaño con placer, Darby.
2: Ricardo.
0: Ñaño con placer, Darby. Bueno. Y vamos más con ahí, Sí, de cargo de bebé, ya en duya, hola, la música. Hoy es 5 de septiembre, sí, 5 de septiembre. Felicidades a aquellos que están completando un hito más de vida en la fecha. Que la pase bien hoy y siempre. Y todo va a estar por ahí, ¿eh? Ya ve la música, ya.

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0: música, vive la vida loca, nos decía Ricky Martin en la mañana. Vamos avanzando en la mañana, ya transcurriendo 18 minutos, 18 minutos de la hora 9 de la mañana. ¿Nos atendió ya y poderoso?
1: Digo,
0: ¿eh?
1: No por el tono, grave.
0: A las pintas, hace rato ya que pidió entrar ahí, pero no atiende su celular. Será va poderoso, ¿eh? Bueno, estamos llamando.
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0: Llamando. Poderoso, atender tu teléfono, poderoso. Estamos llamando. A la pinza. Ya le cogí un avión, novedad. En cuanto a.
1: Miro al buzón.
0: Está grabando yo. Bueno. Tranquilos. Enseguida vamos a escuchar el audio ahí del. El compañero. Y seguimos nosotros musicalizando en la mañana.
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0: 35 minutos de la hora 9 de la mañana. 9 de la mañana con 35. Seguimos avanzando con la buena música en la mañana. Saludos para nuestro gran amigo Rubén Darío. Sí, Rubén Darío, alias el... No, vale, ya. Ya le estoy llenando y nada. No, vale, estoy. No, vale. Bueno, vamos a escuchar un poco las novedades que nos tiene ahí la gente de Adriano Center. 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Con el compañero Nelson Candia. Adelante, Nelson.
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2: 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Bueno, 42 minutos de la hora 9 de la mañana. Vamos a llamarlo un poco al compañero Rubén Valdés, a ver si pasamos el informe policial en la fecha que dos personas lo vieron y dicen, va, empezado una vez más, ahí la ven el informe, dicen, la vida, oye, es así mío, y con novedad, con el sábado pasado, ¿verdad? Y por eso se nos pasó un poco, pero este ya se está. Buen día, señor Rubén Valdés, Matecuba.
3: Buen día, Ricardo. Buen día, la audiencia. Es una forma de decir buen día. Está para ella de colada, ¿no? De la copia de la empresa.
2: Oye, Jimaya,
3: hay un caso de homicidio por Potrero Sur, un caso de accidente de tránsito con derivación fatal en la zona de Pedro Coray, y ahora un caso de tentativa de homicidio ocurrido en la fracción Ciudad Nueva, donde resultó víctima el señor, ya se el señor Marcelino Morel Cabrera, de 61 años de edad. Marcelino Morel Cabrera, hoy Ciudad Nueva, Ricardo, y bueno, recibió disparo arma de fuego, aparentemente por personas desconocidas. Hasta el momento no tenemos muchas más informaciones referente al caso, pero ya enseguida vamos a estar ampliando la información. Este otro caso de homicidio resultó víctima, oye, a Patrick Trivi, yo seguí con el día, Ricardo. Un ratito, acá tengo también con mi la video, a ver, Marcelino Morel Cabrera, 58 años de edad, herida producida por disparo de arma de fuego, el mismo fue auxiliado por familiares y trasladado hasta el sanatorio privado Viva Vida. Supuesto autores del hecho, una persona desconocida, sexo masculino, quien se desplazaba a bordo de una motocicleta de color negro utilizando casco protector, cuyos demás datos se desconoce por darse a la fuga. El hecho fue comunicado al Ministerio Público y vamos a estar compartiendo también la imagen, ¿verdad? Ya tenemos la ficha policial. También se encuentran los intervinientes en el hospital privado Viva Vida, donde fue trasladado este sujeto. El otro caso ocurrió en Potrero Sur, un caso de homicidio. El otro caso ocurrió en Potrero Sur, donde resultó víctima Patricio Daniel Martínez Escobar. Juan Andú, esto tiene amenaza Juan Aistero. Hombo ya, por lo visto, y propia hija de Juan Aistero. Acusa, ¿viste? El... Chao, boicote y quilombo, a mí no hay cote, amenaza de muerte.

0: amenazar la propia hija de Yakuza, supuestamente. La propia hija. Supuestamente la. Y para hoy la. Oye, por acá, según la idea, la técnica, dice que va posiblemente dictadura o algo por el estilo. Podría ser el hijo del que estaba hablando, ¿verdad? Estamos en una en pleno procedimiento, está todavía candente la situación dentro acá en el hospital. Le escuchamos a un sujeto llamándole a la mujer. Esta mujer sería esta, no sé si se acordaría en este caso de disparo contra una funeraria. ¿Cómo se llama la funeraria? ¿Cómo era? Conesul. Bueno, hubo un caso de un problema, que hubo una funeraria. Y ahora esta persona que le llama a la mujer sería a la propietaria de esa funeraria de nombre Conesul. Conesul creo que es el nombre de esa funeraria. Si no me equivoco, no estoy muy bien asesorado todavía, pero ya enseguida voy a tener esa información. Pero podría ser a la mujer les indica, y la mujer es la hija de la víctima. O sea, les indica directamente a la mujer como la mandante, ¿verdad? Esa es la situación, Ricardo.
1: Y esto te iba a
0: robar. No sé si se pudo escuchar el audio mientras el mismo gritaba. La llamada.
1: Se escuchó que alguien hablaba ahí, pero no se entendía lo que decía.
0: Y era una amenaza directa, una amenaza a la persona, a la mujer. Una llamada telefónica que le hizo a la mujer y le decía que esa pareja del país era.
1: Ay,
0: eso fue lo que le dijo.
1: Socorro.
0: Que desaparezca y que, porque ella es la mandante y de acabar con la vida de su propio padre. Todo lo que pude entender ya.
1: Nelson está llamando. Nelson, si me llama mi número.
0: No, puedes darle entrada sin problema, Ricardo. Yo voy a Nelson, seguir recabando sí. Más datos.
1: Dale, Rubén.
0: Dale, hasta pronto.
1: Ahí está. Nelson.
2: Hola.
1: ¿Me escuchas, Nelson? ¿Vale? ¿Estamos? Al aire estamos, Nelson. Adelante.
2: Sí, gracias, Ricardo. Estamos aquí en el hospital privado Viva Vida, donde en este momento una persona herida de arma de fuego ingresó aquí en el servicio de privado aquí de Viva Vida. Para que se pueda entender, ocurrieron dos hechos, pero en distintos lugares. Ocurrió un hecho de homicidio en la colonia Potrero Sur, y ocurrió un hecho de tentativa de homicidio, ocurrió en el barrio Jardín Aurora, fracción Ciudad Nueva. Ocurrió este otro hecho de tentativa de homicidio. El hecho de tentativa de homicidio, la víctima fue auxiliada hasta el hospital privado Vía Vida, donde en este momento estamos aquí en el hospital, donde fue trasladado la víctima, de nombre Marcelino Morel Cabrera, de 61 años de edad. Marcelino Morel Cabrera, de 61 años de edad, es de nacionalidad paraguaya, es oriundo aquí de Pedro Juan Caballero. Según los datos preliminares, el mismo llegó esta mañana de viaje de Ciudad del Este y estaba frente a su vivienda haciendo algunas gestiones cuando llegó un solitario sicario en una motocicleta y efectuó varios disparos en contra de su humanidad. El mismo se percató de la llegada de este sicario, por lo que comenzó a huir y de los disparos uno llegó a impactar en contra su humanidad. El mismo fue auxiliado por familiares hasta el hospital privado Vía Vida, donde en este momento está siendo sometido quirúrgicamente. Él habló con los intervinientes, llegó a hablar, él está estable ya está fuera de peligro, según aquí los médicos. Acá va a hablar, vamos a escucharlo acá a un familiar.
3: Él estaba en casa, yo le busqué, fue de la mañana.
2: solamente la gente de nuestra residencia sabía que el tío estaba ahí. Yo tenía que trabajar, Bueno, acá le llamaron al, justamente cuando estaba hablando, aquí con los medios de prensa, le pidieron que ingrese al que ingrese adentro porque le llamaron, ¿verdad? Pero bueno, el que estaba hablando es el sobrino de Marcelino Morel Cabrera. Y como estaba mencionando Ricardo, él llegó esta mañana a Ciudad del Este. Él estaba haciendo una gestión frente a su vivienda, hasta donde llegó un sujeto y efectuó varios disparos contra su humanidad. Él se percató de que ese sujeto llegó en el lugar y efectuó los disparos. Él logró huir y fue alcanzado por los disparos en la espalda. Está hablando el comisario Aníbal Franco.
3: Así mismo, la víctima es supuestamente propietario de esta funeraria. Y él sufrió este atentado, en este momento está acá en el hospital, gracias a Dios está estable nuevamente. Según el reporte médico, recibió un impacto a la altura de la espalda, de la cadera, de la parte de atrás. De esa forma, entonces, él ingresó ahora en quirófano. Posteriormente, a lo mejor ya vamos a tener más resultados o respuestas respecto al estado de salud. Y los supuestos autores sería una persona a bordo de motocicleta que llegó a su domicilio y, sin mediar palabra, iba a disparar varios disparos, pero este señor se percató y huyeron de los supuestos autores y se cayó, y al caer fue alcanzado por el impacto de bala. De esa forma, entonces, los familiares inmediatamente le auxilió y le trasladaron hasta el hospital Vida Vida, donde nos comunicó y acudimos acá en el lugar para el procedimiento preliminar. Los personales jurisdiccionales se encuentran también en el lugar del hecho para recabar más informaciones respecto a los supuestos autores, y de esa forma también se convocó gente de investigaciones, gente de apoyo técnico para el procedimiento de rigor, las investigaciones correspondientes respecto al supuesto autor, ya que el mismo sobrino, quien le auxilió, proporcionó algunos datos muy importantes, ¿verdad?, para que se puedan seguir las investigaciones. Nada más esa información la gente de investigación está manteniendo, están llevando, ¿verdad?, para que puedan seguir bien la investigación correspondiente.
4: El sobrino se indica a una persona que se
3: así mismo, él manifiesta así, ¿verdad? Pero nada más eso, la gente de investigaciones va a ir corroborando, va a ir llevando esa investigación para que se puedan llegar a los supuestos autores. Lo importante es tener elementos y llegar a los supuestos autores verdaderos.
4: ¿El hecho en sí
3: en qué barrio ocurrió? En Mafusi. En Mafusi ocurrió el hecho, sería comisaría séptima en ese caso.
4: ¿Una sola persona fue la que perpetró el hecho?
3: Es informaciones preliminares lo que nosotros tenemos, ¿verdad? Los familiares tampoco podía decir si era uno o dos, porque no pudo precisar bien, pero una sola persona a la que se bajó era a atacar a la víctima, y con el correr de minutos a lo mejor los intervinientes a lo mejor ya tienen más información de respecto en el lugar del hecho, de cuántas personas era que se estaba en vehículo o estaba en la motocicleta que llegaron en el domicilio para efectuar este hecho.
2: ¿Qué referencia? Ahí está, comisario principal Aníbal Franco, él es titular de la comisaría segunda aquí en el barrio General Díaz, jurisdiccional aquí en el hospital privado Vía Vía. El hecho ocurrió en la jurisdicción de la comisaría séptima, pero como mencionó el comisario, fue traído hasta por familiares hasta el hospital privado Vía Vía. Marcelino Morel Cabrera, él, de acuerdo a los datos que se tiene, Ricardo y audiencia, él mismo sería propietario de la funeraria Pax Conesul. Ese es el dato que se tiene, él mismo sería propietario de la funeraria Pax Conesul. La funeraria Pax Conesul está a media cuadra del hospital regional, y no sé si te acordás que en el mes de mayo de este año había sido blanco de disparos, de varios disparos de arma de fuego por el local, en el mes de mayo justamente de este año había ocurrido ese hecho. Ahora, este atentado que ocurrió el día de la fecha, donde justamente resultó víctima el dueño de esta funeraria, él llegó a hablar con los intervinientes, llegó a hablar con familiares quienes lo estaban llevando, y justamente él ya está fuera de peligro según los médicos aquí, y él se indicó a una persona a una persona muy cercana a él, Ricardo. Él sindicó a una persona muy cercana a él de ser el mandante de este hecho. O sea, una persona cercana a él, muy cercana de hecho, habría ordenado el atentado en contra de su humanidad. Bueno, quisimos hablar con los intervinientes, hablamos con los intervinientes, le preguntamos si ellos no quieren confirmar eso, lógicamente, porque se está manejando de forma preliminar, pero ya la Policía Nacional, el Departamento de Investigaciones, ya tiene ese dato de quién sería supuestamente la persona que habría ordenado, supuestamente, según la víctima, de quién habría ordenado querer acabar con su vida.

0: ¿Algo más, Nelson, por ahí?
1: Bueno, por el momento es todo, Ricardo, justamente mencionarle que la víctima ya está fuera de peligro. Ha sido sometido a cirugía, aparentemente recibió un solo disparo en la espalda, porque logró percatarse a tiempo de que este sujeto llegaba en el lugar. Y como mencioné, él se indicó a una persona muy cerca, bueno, vamos a decir, ¿verdad? Vamos a decir, ya que estamos hablando supuestamente sería, pero la propia víctima los indicó. La propia víctima indicó a su hija de ser la mandante de querer acabar con su vida. Su hija es de nacionalidad brasileña y es la que estaría a cargo de la administración actualmente de la funeraria. O ese es el dato que estamos recibiendo aquí del lugar. Y según la víctima, supuestamente, estamos diciendo supuestamente porque no estamos confirmando, pero es lo dicho por la víctima, es lo dicho por familiares, por los propios familiares ya también han acusado a esta mujer, quien es la hija justamente de la víctima, de ser la mandante de querer acabar con la vida de su padre. El motivo supuestamente sería por tema de transferencia de lugar. Actualmente la funeraria Paz Conesul está a nombre de este señor Marcelino Morel Cabrera, y supuestamente por el problema de transferencia, o sea, de pasar el nombre a otro. Ese sería supuestamente el motivo de este atentado donde quisieron acabar con la vida de este señor Marcelino Morel Cabrera, de 61 años de edad, Ricardo.
0: Así es, Nelson. Y cualquier novedad, estamos atentos por aquí.
1: Estaremos ampliando más adelante, Ricardo.
0: Exacto. Agradecido. Ahí está Nelson Candia informándonos desde el lugar, el hospital, ¿verdad? Vida. Hospital privado Vida. Bueno, gracias a los amigos que se están manifestando también aquí con los mensajes. Qué bárbaros, y lo mitad. Qué tema, ¿verdad? Son cosas que pasa. Y esto, uva. Y supuestamente es nada así, ¿verdad? Vamos agradeciendo también a todos los amigos y amigas que estuvieron mandando sus mensajes, estuvieron ahí atentos a la radio, escuchando la 103.3. Seguimos con ustedes. Ya enseguida se viene el compañerazo Marcos Argüello para seguir acompañándote con buena música. Aquí a través de la 103.3, ya escucharon que hubo hallazgo de cadáver a las 7:50 de la colonia Potrero Sur, distrito de San Japetá, y otro que... tentativa de homicidio ocurrido esta mañana en la fracción Ciudad Nueva. Resultó víctima Marcelino Morel Cabrera, de 61 años. Y aparentemente sería, ¿cómo se dice? Bueno, señores, agradecidos estamos con todos ustedes. El próximo sábado estamos de vuelta.

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Hola, hola, hola, ¿cómo están? ¿Todos bien? ¿Todos tranquilitos por ahí? Qué gusto, qué gusto. 16:03 en la tarde, esto es Radio Fiesta desde la capital de la Mambay. Pedro Juan Caballero, la terraza del país. Héctor Acuña les saluda desde Burundi FM, la radio que te escucha. ¿Está bien? Está tranquilo, qué gusto. Qué lindo sábado, así medio, ¿sabes? Medio romántico, digamos, ¿verdad? Porque está medio fresquito, da gusto acurrucarnos ahí entre, ¿sabes? Entre los brazos de, en fin, de tú. ¿Cómo se dice hoy en día? De tu chuli. ¿Puede ser vos? Qué bueno. De la AMI, entonces. O del amigo. Sí, sí, sí, no, claro que sí. Las chicas andan en los brazos de su amigo, puede ser. Los varones de su amiga. Y nosotros no vamos a discriminar tampoco, ¿verdad? El que quiera, donde quiera. Pero tranquilo nomás. 4:04 en la tarde de hoy, 5 de septiembre, mes de la juventud, desde las flores. En fin, ¿querés contarme algo? ¿Querés pedir tu música? ¿Quieres compartir con nosotros alguna anécdota? Algo que vos quieras. El contacto es 0971-71-133. Sí, repito rápidamente, 71-71-133. Es muy fácil, ¿verdad? Porque la radio, pues, su frecuencia es 103.3. Por lo tanto, nosotros usamos también eso. El 71 se repite nomás. ¿Ya está? Bien. Fantástico. Aprovechamos y agradecemos a los que nos auspician, a los que nos hacen fuertes, a los que nos apoyan, que con ellos estamos aquí. Perfecto. 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Llega todo eso ya también, ¿verdad? La fiesta de la democracia paraguaya. 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

Bueno, 16 con 15 minutos ahora, 16 horas 15 minutos, qué gusto, ¿eh? Y tenemos aquí en el flyer del programa que está recorriendo ahí por las redes el top de la semana, ¿verdad? En el top está top 1, ¿verdad? En lo más alto, la plena de Bill. Vamos a ver un poco, a ver si escuchamos un poco algo de ese, de eso, ¿no? A ver, ¿tenemos? ¿Ese es? Ah, sí, claro, hay que alzar. Pero aquí un ratito nomás cuando... Sí, por aquí y luego hay que volver otra vez al inicio, ¿verdad? Ese es. Ahí está, sí. Es lo más escuchado.

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1: Ahí está. Ahí tuvimos lo más solicitado, lo más escuchados en la semana. Actualizado, ¿verdad? Ahí está. Pero por supuesto que sí. Leyendo las novedades musicales para vos. Radio Fiesta los sábados, aquí está vos. 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

Qué bueno, seguimos escuchando y son de los mejores lo que están pidiendo la juventud hoy en día y están bailando con todo esto, ¿verdad? Sí, está rompiendo bien. 16:24 minutos en la tarde en Cerro Corá, nuestro amigo joven también, dirigente de Cerro Corá, Wilfrido Figueredo López, lista 1, se prepara con todo. 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Sí. 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

Qué rápido está avanzando la tarde, ¿verdad? Sí, sí. 16:28 en este momento. El líder 2 de mayo visita al Sportivo San Lorenzo. San Lorenzo que ni siquiera, o sea, un empate parece que tuvo en todo esto, esta, ¿cómo se llama esto? Clausura, eso, ¿verdad? Sí. Después todo es derrota. Y el 2 de mayo sí que prácticamente todo es victoria, ¿verdad? Así que uno se imagina que nuevamente nos va a regalar la alegría de la victoria esta tarde. Transmite la 103.3, así que ya enseguida nomás nosotros vamos a dar paso al deporte. Pero por supuesto, San Lorenzo y 2 de mayo abrirán la acción de la novena fecha del torneo clausura en el... a ver un poco, ¿en dónde lo que va a hacer esto? ¿Sí? En el Gunter Vogel, así se llama la cancha del estadio de la ciudad universitaria San Lorenzo City. Sí, a las 18:30 empieza el encuentro este. Qué bueno, ¿eh? Mañana a las 10 juega Olimpia, el rey de copa. Sí, a las 10 de la mañana, preparar el tererecito y a disfrutar del encuentro, ¿verdad? Bocinha jugará su primer partido de liga con Colo Colo. Vino Bocinha en Chile. Sí, Bocinha el arquero este. No sé cuánto tiene. 40, 48, no sé. Bocinha. Y Tim Payne, que está jugando bien, che. Está jugando bien Tim Payne en Olimpia. No, bande, internacional. Antes los jugadores sudamericanos querían irse a Europa, no sé qué, a no sé cuánto. Hoy traemos nosotros de hacia allá. ¡Qué bueno! 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

Y en fin, la ruta que está viniendo, la ruta esta que es para irnos a pasear un poco hacia Capitán Bao, también pasando por el cruce Villavista. Si quieres irte a Ciudad del Este, a Saltos, a Asunción, por ahí nomás ya, ¿verdad? Ahí ya te vas, pasas por Vado y ya salís allá en... Tendés la opción de salir en Santa Rosa de la Guaray. O si quieres salir ya en cruce 6000, ahí ya cruza y salí en Asunción, ¿de acuerdo? No, y ahí tenés el país. 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Y nos apoya también aquí en este espacio, en el programa de los sábados, de los jóvenes, de todos. 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Hay que llegar, conversar, hablar un poco por ahí, preparar y bien.

0: 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Enseguida le pongo la música de Karol G, Sientes te hubiera conocido. Está rompiendo con todo, es la segunda más pedida en este momento, en esta semana, ¿verdad? Y vamos a estar así compartiendo con todos las últimas tendencias musicales también aquí en Radio Fiesta, tu buena compañía, música del momento, saludos del oyente, información local, nacional, entretenimiento y mucho más. Y bueno, ponemos entonces la música de Karol, ¿verdad? Sí, Karol G. Siente antes te hubiera conocido. Vamos a escuchar un poco. ¿Eh? No, mi ídolo, aquí. Ahora sí, vamos.
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Segunda más solicitada del momento, Karol G. Sí, qué bueno, qué gusto. 16:36 en la tarde. 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Acompaña el programa Martín Benítez, presidente seccional de San Gerardo. Próximo viernes será la fiesta colorada, sí. El 11 de septiembre, aniversario de la mayor nucleación política partidaria del país y de Sudamérica, no sé si del mundo, porque están los chinos también, que tienen su partido, y los chinos son muchos, ¿verdad? No vamos a seguir eso, ¿no? Sí, del país, entonces está bien, ¿verdad? El 11, o sea, agradecimientos totales al presidente Martín Benítez por estar con nosotros siempre, siempre. 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

Karol G, Karol G, presente aquí en el programa de los sábados, aquí en Radio Fiesta, tu buena compañía al inicio del fin de semana fronteriza, por supuesto. Aquí estamos y tu contacto es a través del 7171-1033. Tu mensaje también suena en Radio Fiesta. Uno de los más solicitados del momento también es la música ¿Cómo pasó? De Ella Taubert. Y compartimos aquí contigo también, ¿verdad? Por supuesto que sí, tenemos los más actuales para compartir siempre contigo.

Qué bueno, era así, uno de los más pedidos aquí en el medio, en la radio, en todas las radios en realidad de habla hispana. Está rompiendo con todo esto, ¿sí? Sí. ¿Cómo pasó de la Tauber? 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

Una noche para Arnaldo Argüello pisa fuerte. ¿Por qué veo tan fuerte luego? Pero bueno, dice que está ahí pisando fuerte, rompiendo con todo. Ahí está también apoyando el programa Cristian Franco Candado. Muchas gracias, Cristian, por estar con nosotros siempre. El vicepresidente de la Junta Departamental de Amambay. Gracias, gracias. 16:45 minutos en el país. A ver un poco. Real Madrid sufre su primera derrota, dice Mía Mucho. Che, el 2 de mayo no perdió en este campeonato todavía. 8 encuentros. Empató 3 y ganó 5. Qué bueno. Me gusta. ¿Dónde está el apoyo de la gente también? Vamos a darlo. Vamos a apoyar un poco en la cancha también. Pero por favor, cuando hoy no juega acá, pero en la próxima sí. Y ahí tengo que irnos, ¿verdad? La pucha. Es el mejor equipo, mejor posicionado del fútbol paraguayo. ¿Y nosotros? Ni ahí. Y cuando está mal queremos criticar. Y cuando está bien, ni ahí, ni para apoyar. La gran flauta, no podemos pues así. Vamos a apoyar un poco, ¿sí? Las entradas suelen ser de 20.000, de 30.000. Las preferencias suelen ser de 40, 50, 60.000. Pero no necesitamos irlo en las preferencias. Y si quieres irte a tu mejor, ¿verdad? Ahí ya está. Bien, ¿qué más tenemos? Liverpool de madruga al Ipswich, así se llama el equipo de Julio Enciso. No, el Liverpool pues, también es de primera. Y de primera te digo equipo fuerte, ¿verdad? Y el Ipswich no es tanto así, pero está ahí nuestro compatriota Julio Enciso, el ídolo ahí, el ídolo paraguayo, ¿verdad? Bueno, en intermedia, Deportivo Santaní y Encarnación Fútbol Club consiguen ganar. Presentan proyecto para cambiar nombre de clubes calendario. Va, ¿qué es lo que pasa? ¿Quieren cambiar? Dice que el nombre del 2 de mayo. ¿Qué pasó acá? A ver, el dirigente Enrique Sánchez confirmó que presentó ante el Consejo Ejecutivo de la Asociación Paraguaya de Fútbol una propuesta para modificar la denominación de los clubes que actualmente llevan como nombre fechas del calendario. Señaló como ejemplo que el 3 de noviembre podría llamarse Sportivo San Pablo. Sportivo San Pablo. ¿Y nosotros? A ver, ¿dónde aparecemos? Veo 2 de mayo. El mejor equipo, el mejor posicionado salió a nosotros. Sí, nosotros también somos equipo calendario, entonces sí es 2 de mayo. A ver, decía el presidente del 2 de mayo que no quiere saber, no quiere ni saber. No quiere saber. Dice que puso como referencia la evolución de los ingresos por derechos televisivos de los clubes paraguayos, destacó el crecimiento que se produjo. Hace 9 años, cada club recibía $300.000 por año aproximadamente, mientras que el monto previsto para el año próximo, en el 2027, alcanzaría $1.800.000 anuales. A la pucha, buena plata ya. Acá sí, ahí está. La propuesta ya genera debate entre dirigentes y aficionados, especialmente por el fuerte componente histórico y sentimental que tienen instituciones como 2 de mayo, 3 de noviembre, 3 de febrero, 29 de septiembre y 12 de octubre, entre otros. Ahora será el Consejo el que deberá determinar si la iniciativa avanza y bajo qué condiciones podría aplicarse un eventual cambio de denominación. No sé, Chemba, ya vio cómo lo que van a querer cambiar nuestro nombre. No entiendo. Dice para que las instituciones puedan adoptar nombres que estén vinculados con sus barrios, distritos, localidades o hechos históricos, con el objetivo de generar una mayor identidad y atractivo. No se trata de enterrar la historia de los pueblos, sino lo contrario, fortalecer la historia de los pueblos, sostuvo. Pero no sé, no, no,
no pega, la verdad. Tiene nada que ver su idea. Vamos a, le agradecemos demasiado, pero ahí nomás que dejé otra de su idea.

¿Qué tenemos también entre los más pedidos? Lo que queremos, baile inolvidable, podemos. Sí, preparamos ahí porque queremos escuchar los más solicitados actualmente para que podamos compartir acá con la gente de Bad Bunny. Sí, vamos a ver un poco cómo suena Bad Bunny con la música que están pidiendo los oyentes. Está a nivel global, es verdad, sí. Baile inolvidable. A ver un poco si... Bien, la música es bien extensa, bien larga. A ver.

0: es de Inolvidable de Bad Bunny. Uno de los más pedidos en radios, en todos los medios, ¿verdad? Sí.
1: Como anoche.
0: Se mide por todos los lados, por todos los medios, ¿verdad? Por YouTube, por... ¿cómo se llama? Spotify, por todo lo que es... todas las plataformas en donde aparecen y se pueden medir los pedidos de la gente, las solicitudes. Sí. Bien. Ya dijimos, ahora a las 6:30, a las 6:30 empieza el partido de 2 de mayo con el Sportivo San Lorenzo en el Ganterbogel de la ciudad de San Lorenzo, en el inicio de la novena fecha de la clausura. San Lorenzo, sí. O sea, la ciudad es el tránsito es jodido allá. Ni en moto no da gusto andar. Sí, estacionamiento, desastre. O sea, ellos tratan, yo sé, yo veo, hay señalización, hay policía de tránsito, hay semáforo, pero demasiados vehículos hacia allá. Qué jodido es para llegar a algún local, a algún lugar allí en esa ciudad. Y en varias ciudades del área metropolitana, ¿verdad? Bueno, San Lorenzo y 2 de mayo jugaron dos partidos este año. El primero fue empate y el segundo, el San Lorenzo le había ganado al 2 de mayo. Cosa que no se va a repetir hoy, ¿verdad? Por supuesto. Los goleadores de San Lorenzo, por ejemplo, Marcelo Ferreira, un gol. Y Alex Junior Rojas, también un gol. El 2 de mayo sus goleadores son Fernando Matías Cáceres, tiene 3 goles. Juan Camilo Sainz tiene un gol. Alberto Espínola tiene 1. Y Pedro del Valle, un gol también. Marcelo González, sí, tiene un gol también, sí. Bueno, el encuentro será en el estadio Ganterbogel, en la ciudad de San Lorenzo. El árbitro es Derlis Benítez. Es el profesional que va a impartir justicia en la cancha. Transmitimos, ¿verdad? Sí. Nos preparamos entonces para transmitir esto. Y nosotros vamos a disfrutar, por supuesto que sí, de una victoria más del Gallo Norteño. Bueno, que pasen bien, ¿verdad? Este fin de semana sea de buenos momentos para todos nuestros oyentes. Que pasen de la mejor manera, que disfruten. Sí, los que puedan, que visiten un poco a sus familiares, a sus amigos. Sí, siempre tenemos muchas cosas para hacer los sábados y los domingos, ¿verdad? Que son los únicos días que tenemos algo de libertad, digamos. Sí, porque no hay, para muchos no hay trabajo, no hay estudio. Para otros sí, también. Hablando de estudio, aprovecho y saludo y agradezco a los compañeros y a la institución que nos acogió ayer. Nada más estábamos ahí por la escuela esta de Piripi, ¿sí? Sí, para la extensión universitaria del curso que estamos haciendo, el curso de maestría en educación escolar indígena e interculturalidad. ¡Qué buena recepción! ¡Qué gusto! El calor humano que se siente en las escuelas. Y da gusto, Da gusto, por supuesto que sí. Entonces, agradecimientos totales a los compañeros, a la institución, a los niños, a la familia educativa. 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A todos, muchísimas gracias. A la audiencia, un fuerte abrazo, un cariño de siempre. Agradecimientos totales. Y nos reencontramos en esta misma frecuencia, en este mismo horario, el próximo sábado, para compartir más una edición de este programa. El lunes yo estoy de vuelta, bien tempranito, a las 5, a los madrugadores. Vamos a estar acompañándoles con más una edición del programa Paraguay al Día. Así que pasen bien, que disfruten, y estamos viéndonos y escuchándonos por ahí. Gracias.

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1: ¿Qué tal? ¿Cómo están? Buenas tardes, bienvenidos, bienvenidos a Orundé Deportes. Ya estamos en otra entrega, en otra propuesta, aquí para el compromiso, la octava fecha. No sé si estoy bien, señor Beto Caballero, enseguida me va a decir. Novena fecha, ya me indica acá el compañero Beto. ¿Cómo están, gente? Buenas tardes, bienvenidos a Orundé Deportes. A las 18:30 está marcado el compromiso entre el conjunto de San Lorenzo y Sportivo 2 de Mayo. Sportivo San Lorenzo, Sportivo 2 de Mayo en la tarde, noche de hoy, señoras y señores. Usted lo va a vivir aquí por Radio Urundeu, Urundeu Deportes, 18:10. En 20 minutos arranca el compromiso aquí en el estadio Günter Vogel de San Lorenzo. ¿Cómo le va, Beto Caballero? Buenas tardes, parte baja.
2: Buenas tardes, compañeros. Buenas tardes, Tony, al abogado Firmino Evita, a la audiencia de la 103.3. Un saludo cordial. Ya nosotros también estamos aquí desde parte baja, ya para ir compartiendo esta jornada de fútbol aquí en el departamento central, acompañando, como de siempre, al gallo norteño.
1: Poco público a esta hora en la tribuna, digamos.
2: Sí, señor, va llegando de a poco la afición deportiva en este escenario deportivo.
1: Bueno, Beto, teniendo en cuenta que San Lorenzo está muy mal, no puede levantar cabeza, y el 2 de mayo que está primero en la tabla, está puntero, eso indica que hay mayor, en este caso se inclina un poco más la balanza hacia el conjunto del Sportivo 2 de Mayo, que ya tenemos equipo confirmado justamente, Beto, y estoy viendo que Ledesma pone su mejor hombre. En la saga central está Pedro Sosa, vuelve Pedro Sosa y Camilo Sainz de titular, los compadres vuelven, Beto.
2: Sí, señor, después de mucho tiempo nuevamente esta dupla que arranca de titular en este escenario deportivo en lo que corresponde al campeonato del fútbol paraguayo. Ya equipo confirmado del 2 de mayo, también equipo confirmado del equipo, el equipo local, que es el Sportivo San Lorenzo, el equipo rayadito.
1: ¿Qué tal, doctor Firmino Benítez? Muy buenas tardes para la audiencia de la 103.3 Radio Urde Deportes.
3: Buenas tardes, Tony. Buenas tardes, Beto Caballero. Buenas tardes, Bruno Enrique. Bueno, ya estamos aquí listos también para compartir con ustedes todas las alternativas de este compromiso del gallo norteño frente al Deportivo San Lorenzo, que imperiosamente necesita sumar puntos, aunque ya prácticamente está sellada su destino en este campeonato. Ya es difícil, es complicado, pero muchas veces son los equipos que pueden sorprender, más todavía teniendo un técnico que ha llegado recién al Deportivo San Lorenzo, el argentino Fornazari, sí, señor. Y vamos a ver cómo plantea la cuestión, porque es un técnico que vino prometiendo muchas cosas, Tony.
1: No, y como cada técnico viene, habla de su proyecto, quiere esto, quiere aquello, pero lastimosamente el equipo no dio, ya perdió su primer compromiso la vez pasada, ¿verdad?
2: Sí, perdió 3-1 perdió.
1: 3-1 perdió. Y no sé, qué es lo que puede ofrecer, ¿verdad? Porque un técnico que viene de... No es un técnico experimentado, Firmino. Un técnico que estuvo como ayudante de campo. Y hoy día viene aquí en Perú, aquí en San Lorenzo, en este equipo, para tratar de sortear esta situación difícil que atraviesa el conjunto rayadito. Sin embargo, por el otro lado, por el conjunto visitante, el conjunto del gallo norteño viene pasando por un nivel muy alto, ¿verdad? Aunque haya empatado dos partidos en el Río Parapití, eso no quiere decir que no está bien, porque está puntero en la tabla de posiciones. También ha recibido alguna ayuda importante por parte de los que justamente jugaron ante Libertad, ante Nacional, sí lo hizo lo suyo, le ganó el pasado partido a Libertad, por eso Libertad sigue segundo y Nacional sigue tercero, por eso hoy el Sportivo 2 de Mayo está obligado a ganar este compromiso. Ya enseguida con la configuración, señor Firmino Benítez, ¿te gusta justamente el que pone, en este caso, el conjunto del gallo norteño, Firmino? No sé si ya te diste cuenta que tiene un buen una buena presencia, digamos, porque aquí justamente ya estamos viendo el onceno que presenta el conjunto del Gallo Norteño, porque la vez pasada no me gustó, ante Guaraní tampoco me gustó, y hoy sí. Atención, señoras y señores, ya en instante la planilla oficial. Señor Beto Caballero, no sé si ya tenés por ahí.
2: Sí, señor, ya tenemos a mano el equipo confirmado. En el arco arranca casaca 1 con Nicolás Rossi. Con la casaca 5, Juan Camilo Saiz. Con la casaca 21 y capitán de equipo, Pedro Sosa. Con la casaca 23, Alberto Espínola. Con la casaca número 8, Ángel Aguilera. Con la casaca 16, Marcos Gómez. Con la casaca 19, César Castro. Con la casaca 22, Tobías Portillo. Con la casaca 23, en este caso ya pasé. Con la 30, Alexis Fariña, casaca 7 para Fernando Matías Cáceres. Y con la casaca 31, Henry Riquelme, el onceno titular, dirigido por el profesor Eduardo Ledesma, conjuntamente con el profesor Diego Gavilán, compañeros.
1: Después de mucho tiempo, Firmino, vuelve Henry Riquelme como su 19.
3: Sí, señor. Después, Henry Riquelme, mucho que tiempo, es un jugador, ¿verdad?, bastante movedizo y puede, por ahí de repente, trabajando bien con Castro o con alguien que le acompaña, puede causar molestia en la defensa adversaria.
1: El conjunto de San Lorenzo, ¿cómo sale, Beto?
2: En el arco, en portería, casaca 12 para Wilson Quiñones. Casaca 12, Wilson Quiñones. Casaca 4 para José Doldán. 4 para José Doldán. 8 para Rodrigo Amarilla. 8, Rodrigo Amarilla. 16, Ángel Benítez. 16 para Ángel Benítez. 19 para Luis Cáceres. 19, Luis Cáceres. 20, Carlos Mesa. Casaca 20 para Carlos Mesa. 22, Kevin Ferreira. 22, Kevin Ferreira. Casaca 23, Marcelo Ferreira. Matías Agüero con la 24, Pablo Gersel. Casaca 28 y con la casaca 32, Ezequiel Aragón, director técnico del equipo rayadito. Pablo Fornazari, el director técnico del equipo del Sportivo San Lorenzo. Árbitros para este partido: árbitro principal, Derlis Benítez. Sus asistentes, sus colaboradores: 1, Eduardo Obritos. El 2, Nancy Fernández. El cuarto árbitro, Carlos Figueredo. En el VAR, Zulma Quiñones. En el AVAR, Mario Díaz de Vivar.
1: Ahí pone.
2: En el AVAR. Así es que atento a estos que están en el VAR. Los que estarán impartiendo justicia en la tarde noche de hoy aquí desde el estadio Günter Vogel de la ciudad de San Lorenzo, ciudad universitaria, compañeros.
1: O sea, es que por más que uno diga, ¿verdad?, a San Lorenzo es muy difícil de ganarle en su cancha.
2: Sí, es un reducto.
1: Una vez fuimos tan faltando 3-4 fechas para culminar la etapa. Cuando eso estaba en la intermedia, sí, el Deportivo de Mayo, y faltando segundo, no sé quién hizo esa mano aquella vez, no sé si fue Alexi o Suavil, no me acuerdo más. Una falta, bueno, 25, 30 metros del arco, y ejecuta el tiro libre, 1-1 estaba el compromiso, ejecuta, sí, el tiro libre, no sé quién, no me acuerdo más. O popó la pelota, no nos lo metemos hoy, que es Kine Coite. En los de mayo perdió 2-1. Y ese partido repercutivo de los de mayo. No salió otra vez campeón, no subió en aquel. ¿De acuerdo, Beto?
2: De acuerdo.
1: O peor partido repercutivo. Sí, el 2 de mayo ganaba, no sé si era. O empató al Gallo Norteño. No me acuerdo el resultado. 1-1 o 2-1 nos ganó. Pero ese partido les complicó. Y ya no se pudo recuperar los de mayo. Después, la vez pasada, nos empató cuando ya en primera división nos empató a última hora. De que estoy mío ya nada, San Lorenzo le cae ya. Y ojalá que este sea la vencida. Este sea diferente porque, como ya he dicho, el 2 de mayo pone un buen equipo. Escuchen, señores. Rossi en el arco, Camilo Sainz y Pedro Sosa, los centrales, Castro por la izquierda, Beto Espínola por la derecha, que hizo un buen partido la vez pasada, lastimosamente falló para el gol.
3: Pero no es el Beto Espínola el que falló. Un zaguero con la calidad de César Castro.
1: También.
3: No puede sacar el balón al medio. ¿De dónde le salió ese cabezazo al medio?
1: Acá, allá en la platea.
3: Allá en la peinar, que se vaya al otro lado, que saca el córner, pero meter el balón al allá medio.
1: Para la calle Coronel Martínez tiene que sacar ese balón. Como V, área en donde va la pelota.
3: A los pies, justamente, del que estaba buscando remate por todos lados, 400 veces ya hubo justamente un hecho de César Castro. Cuando estaba más libre todavía. Porque nadie salía, nadie estaba ahí para recuperar la segunda pelota al 2 de mayo.
1: Así mismo.
3: Y la falla. Beto se tragó la mague de
1: Beto Espínola. De cantero, güey.
3: De cantero. Mete el centro pasado en vez de dejar pasar el balón o no sé. César Castro se lanza, pone el balón al medio. Cosa, falla, agarra, falla. Inadmisible en que un zaguero experimentado y en el fútbol. Eso falla garrafal.
2: Sí, señor.
3: Eso se tiene que sacar a cualquier lado. Corno, me ha dado gol contra. Me quiero andar, no sé si la han de adversario de la MTV.
2: La banca suplente que integran en el 2 de mayo el goalkeeper de emergencia, Mario Ramírez. Lo tiene a Rodrigo Gómez, a Alexis Villalba, a César Ramírez, a Jorge Sanguina, a Alan Gómez, a Ulises Coronel, a Freddy Silvero, Oscar Romero, Tobías Cervera, Ángel Aguayo y Marcelo González, la banca del Sportivo 2 de mayo.
1: Ahí está. Y hoy queremos que gane los de mayo, queremos que el resultado sea auspicioso para el Gallo Norteño. Hacemos la pausa y ya retornamos en minutos para el inicio de este compromiso. San Lorenzo 2 de mayo, aquí desde el Günter Vogel.
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1: Muy bien, señoras y señores. En minuto arranca el compromiso entre San Lorenzo y Sportivo 2 de mayo. Vuelven los compadres, Firmino, en la zona central de la defensa del equipo del Gallo Norteño. Camilo Sáiz y Pedro Sosa.
2: Sí, señor, es interesante el planteamiento hoy del Gallo Norteño atrás, principalmente con jugadores de mucha experiencia, jugadores que pueden proyectarse también un poco adelante, como el caso del Beto Espínola y Castro por la izquierda. Son jugadores que van mucho al frente y eso hace que el 2 de mayo seguramente va a plantear ya desde un comienzo buscar la victoria. Con jugadores tan importantes como el propio Fernando Matías Cáceres, por ahí también la incursión de Henry Riquelme. Y creo yo de que por ahí Tobías Portillo puede aportar mucho por la derecha, acompañando por ahí al Beto Espínola, que hacen una conjugación de jugadas muy interesante para el 2 de mayo. Y los centros de Portillo generalmente generan mucho peligro. Y Mati Cáceres, un goleador nato, el que el 2 de mayo precisa y que siempre entra a resolver las cosas. Esta vez entra desde el comienzo. Y yo creo de que el 2 de mayo tiene que ir a marcar un poco más adelante, ocupar el campo rival, tocar y tocar el balón hasta encontrar espacio, abrir la jugada, no verticalizar demasiado, y cuando es necesario sacar el remate a media distancia, señores, ya colocar ese balón, por supuesto, buscando el arco rival.
1: Bueno, ahí está el conjunto de San Lorenzo. Agüero, Cáceres, Doldán son los, justamente están ahí los centrales. El conjunto del Gallo Norteño que vamos a ver enseguida también. Estoy viendo mi Firmino para tener también.
2: Sí.
1: Solo que llega atrasado. Vamos a ver, enseguida. Muy bien, aquí a punto de arrancar el compromiso, señoras y señores. Falta algunos segundos para que arranque el compromiso, señor Beto Caballero.
3: Hay que señalar que ya hoy se abre esta fecha del campeonato del torneo Clausura con un partido en lo que corresponde a esta fecha 9 del campeonato del fútbol paraguayo, donde reiteramos el 2 de mayo en este escenario deportivo ante el Sportivo San Lorenzo.
1: Muy bien, señoras y señores, todo listo por acá, todo listo para arrancar el compromiso. Suerte para el Gallo Norteño, suerte para los delanteros, para todos los jugadores, suerte para que se pueda hacer el gol, señoras y señores, porque a veces no quiere salir y empieza a ver algunas ronchas, nervios, pero eso no tiene que suceder. Señoras y señores, aquí va a arrancar, arrancó el compromiso, aquí en el Günter Vogel. Señoras y señores, relata para todos ustedes el compañero Firmino Benítez.
2: Sí, señor, comenzó el compromiso, ya va sacando la defensa del 2 de mayo, pero por ahí se anticipa la gente del San Lorenzo, justamente el número 20, Daniel Mesa, para poner el balón un poco más atrás para Quiñones. Ya se presenta de vuelta Mesa, para el otro lado está recibiendo José Doldán. Mesa ahora va a alargar el pase, busca poner el balón arriba a los atacantes del San Lorenzo, pero ya se anticipa la defensa del 2 de mayo, pelota mucho más atrás del jugador del 2 de mayo para que salga Rossi. Marcos Gómez justamente recibe de vuelta a Marcos Gómez, ya se presenta César Castro un poco más adelante, va saliendo el 2 de mayo, pelota arriba, señores, tocando para Enrique Elme, se asocia con César Castro, ahí está la pelota un poco más atrás, de vuelta para que tenga Camilo Sáiz, tocando para Pedro Sosa. Pedro Sosa saliendo desde el fondo, le tiene un poco más abierto Alberto Espínola, prefiere jugar de vuelta para Camilo Sáiz, este para que tenga Fariña, Alexis Fariña tocando el balón, hace el cambio de frente, señores, buscando al otro lado a ver si alcanza por ahí Portillo. Tobías Portillo mete el centro, pega en el jugador de San Lorenzo, hay córner para el Gallo Norteño.
1: Sí, señor, primer ataque del Gallo Norteño, casi dos minutos de este arranque el compromiso y ya el Gallo se presenta con panorama de un córner, Firmino.
2: Sí, señor. Marcando mesa, haciendo algunas indicaciones, el técnico del 2 de mayo. Matías Cáceres en el área. Camilo Sáiz también. Los jugadores más altos del 2 de mayo. Está César Castro, el primer palo. Pelota arriba, señores, para César Castro. De taco, por ahí está el gol del 2 de mayo. ¡Gol!
1: Cuando el árbitro anuló todo.
2: Anuló todo, señores.
1: ¿Quién estaba en posición prohibida, Firmino? No,
2: para mí que no estaba nadie en posición prohibida porque el balón le tocó a Castro. Al primer palo, toca el balón de taco. El que estaba en posición adelantada justamente es el que estaba a la derecha, el jugador del 2 de mayo. Por ahí creo que es el jugador.
1: Si no, es, no he visto que.
2: Para mí que es.
1: Henry. O el propio Riquelme. Mati Cáceres.
2: No, Mati Cáceres era el que tocó el balón.
1: Ah, no, fue falta. Falta del Beto Espíndola, cobró el árbitro. Lastimosamente, si no iba a ser. Sí, fue falta, cobró el árbitro.
2: Falta, cobró, sí.
1: Ahora
2: señor.
1: Sí, esto ya corroboramos a través de la televisión. Tenemos un monitor bien grande por acá también en la cabina. Y eso nos facilita para ver también la reiteración nosotros aquí para poder acompañar muy de cerca todas las jugadas, Fimino.
2: Sí, señor, saliendo Camilo Sáiz para el 2 de mayo, pelota arriba, buscando por ahí a Fariña, no alcanzó Fariña, recupera de vuelta a Castro, tocando el equipo de los de mayo, recibe ahora Marcos Gómez, gira, Marcos Gómez le tiene, Alberto Espínola también le tiene, pelota primeramente para Alberto Espínola, ya corre por ahí el jugador del 2 de mayo, recibe el balón por el medio, cae el jugador del 2 de mayo, señores, el árbitro dice, era Aguilera el que recibía el balón.
1: Ley de ventaja, porque fue falta.
2: Pero ya sale el San Lorenzo desde el fondo, señores. Mesa tocando un poco más adelante. No alcanza el jugador Marcelo Ferreira. La pelota que ya se pierde por un costado. Hay lateral para el 2 de mayo. Estaba por ahí un poco más adelante también Gastón Gersel. Aguardando el pase de su compañero, pero se anticipó la defensa del 2 de mayo. Va saliendo César Castro, cruzando línea del centro de campo, señores. Recibe por ahí el jugador Fariña, gira Fariña de un lado a otro, pone el centro arriba buscando a Mati Cáceres, salta Mati Cáceres que estaba solo, señores, del rebote ya recupera el equipo de San Lorenzo que va saliendo con Ezequiel Aragón, pelota metida en profundidad, corre el número 28 Gastón Gersel, viene, ahí está, señores, la pelota ya por línea de fondo, no alcanza más el número 22 Marcelo Ferreira que incursionó por la izquierda, corresponde salida para el 2.
1: No, en este partido no apareció Alan Gómez, Firmino.
2: Alan Gómez no, el 10 no.
1: La vez pasada arrancó bien en el río Parapiti, después falló unas cuantas jugadas. Irresoluto total.
2: Principalmente cuando tenía el balón a su pie para marcar el primero del 2 de mayo al inicio nomás del compromiso. Sí. Marcamos el tiempo de juego, Tony.
1: Con mucho gusto, Agencia Cáceres indica el tiempo de juego. 5 minutos en la primera etapa. El marcador indica Universidad Interamericana.
2: 0 para San Lorenzo, 0 para el 2 de mayo.
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2: Va saliendo por ahí Mesa. Para el San Lorenzo, pone el balón arriba, pero ya recupera el 2 de mayo. De vuelta el balón le queda del rebote al jugador de San Lorenzo, pero se anticipa Camilo Sáiz tocando para ahí, para que tenga Pedro Sosa el capitán. Sale con balón y todo de lateral para el San Lorenzo, que ya cumple rápidamente, se apura. Corre el jugador, el número 8 de San Lorenzo, señores. Rodrigo Amarilla recibe el balón por el medio. Ya trae de vuelta tocando ahí para que llegue Gersel. Llega ahora el número 24 de San Lorenzo, Matías Agüero, el remate lejos de afuera, señores. Pero hay córner para el equipo de San Lorenzo, dice el árbitro. Vamos a ver si se confirma. Sí, señor, aparentemente no desvió el balón en el jugador del 2 de mayo. Pero el árbitro sí, Enriquelme, sí, señor. Enriquelme, justamente el que se presentó por ahí para proteger del remate hacia su arco.
1: Henry Riquelme es el que más minutos tuvo el año pasado, Firmino.
2: Sí, señor.
1: El que mucho más tuvo, entre todos. Y había otro muchacho también, se me fue el apellido ahora. Hay un forcejeo con Pedro Sosa, ya que Pedro Sosa será.
2: Sí, señor. Forcejeo entre Pedro Sosa, por ahí también está Luis Fernando Cáceres. El centro arriba, señoras, las manos de Rossi cuando se iba cerrando el centro del córner, cuando de vuelta pone el balón arriba Amarilla, señores, ya va saliendo Rossi, pierde Rossi, dudó un poco Rossi, señor, ahora sí resuelve la situación, va saliendo Fariñez, pelota para que tenga el Mati Cáceres que sale del fondo, señores, peleando también Oscar Romero, pierde Enriquelme, de vuelta viene el San Lorenzo, señores, pelota al área, saliendo al córner del balón que le sobró un poco largo a Camilo Sáiz. Muy cerrado el córner del jugador de San Lorenzo, Tony.
1: Sí, señor, muy cerrado el córner de San Lorenzo. Fue cayendo para el arco, Fimino.
2: Tuvo una cumba, pero increíble, señores, que se iba cerrando y se le iba complicando al arquero Rossi. Hay nuevo tiro libre para el equipo de San Lorenzo. Está aguardando por ahí Matías Gersel, recibe Gersel, pone el centro arriba, el primer palo, salta la defensa del 2 de mayo, saca el balón. Hay nuevo córner para San Lorenzo.
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2: Aragón para poner ese balón al área, arriba, al pelota arriba, señor, al segundo palo, pero ya saca la defensa al 2 de mayo, complementa por ahí Oscar Romero, pelota arriba, señores, va saliendo el equipo del 2 de mayo, pelota muy larga, protege Mesa, sale Quiñones, rechaza ese balón, pone el balón arriba, pero ya salta por ahí el jugador del 2 de mayo, Enrique Elmer, recuperando el balón, va saliendo los de mayo del fondo, hay Aguilera peleando, cae Aguilera, infracción, círculo central del campo de juego, tiro libre para el 2.
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2: Va saliendo el 2 de mayo del fondo, recibe por ahí Camilo Sáiz, pone el balón arriba, buscando a Enrique Elme. Ahí está Enrique Elme, trae el balón por el medio para Castro. Castro que busca de vuelta en línea lateral, pero ya rechaza la defensa de San Lorenzo. De vuelta recupera Camilo Sáiz, pone de vuelta el balón arriba, pero de vuelta recupera la gente de San Lorenzo. Corre el jugador Amarilla por ahí peleando con Sáiz. De vuelta Amarilla insiste, pero ya rechaza de vuelta la defensa el 2 de mayo. Mal la salida de Aguilera. Pelota de vuelta en ataque. Salta por ahí el jugador del 2 de mayo. Era el Beto Espínola a las manos de Rossi para salir jugando para el 2.
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2: Pedro Sosa tocando el balón para el Beto Espínola, de vuelta para Pedro Sosa. Se presenta por ahí Marco Gómez, recibe Marco Gómez, le tiene un poco más al costado al jugador Beto Espínola. Este toca por el medio para que tenga de vuelta el jugador de los mayos que viene avanzando, señores. Pelota para... ahí está... ¡gol! ¡Qué gol, señores! ¡Gol! Del 2 de mayo. Pelota trabajada desde atrás, señores. La salida de Pedro Sosa con el Beto Espínola. Este con Enrique Elme. Este para Cáceres. Matías Cáceres le deja solo a Aguilera, que no tuvo más trabajo que por debajo de la humanidad del arquero Quiñones. Decretar, señores, el tanto de apertura en el Günter Vogel de San Lorenzo. 2 de mayo. Abre el marcador, Tony.
1: Sí, señor. Madrugó el Sportivo 2 de mayo. En cancha ajena, señores. A los 9 minutos por el marcador arriba. 9 yo tuve. Yo 9 anoté, mi querido Bruno Enrique. Yo no te veo de acá. Da de 6 la Bruno Enrique, ve. De tanta alegría me salté acá hacia la cabina. Qué tremendo golazo, señores. A ras del piso. Nada tuvo que hacer el portero Wilson Quiñones. Firmino Ángel Aguilera abre el marcador aquí en el Günter Vogel. Señoras y señores, esto se pone interesante.
2: Sí, señor. Y va saliendo de vuelta el 2 de mayo. Pelota metida en profundidad, señores, de Tobias Portillo. Buscando por ahí a Cáceres, pero ya sale de vuelta la defensa del San Lorenzo. Amarilla que viene al ataque, saca el centro por el medio, señores, forcejeando por ahí. Ya tocó el balón del jugador de San Lorenzo con las manos, pero va saliendo el 2 de mayo. Tranquilamente del fondo recibe Enrique Elme, le tiene a Tobias Portillo por la derecha. Puede hacer el cambio de frente, pero ya corre por ahí César Castro. Recibe Castro a la espalda de la defensa, hace muy bien la pausa por el medio. Ahí va recibiendo Fariña. pone el balón por el medio, pero saca a media la defensa del San Lorenzo. Pelota de Marcos Gómez para Ángel Aguilera, pone al otro lado, llega el 2 de mayo. Tobias Portillo pone el balón por el medio, nadie se presentó por ahí, peleando de vuelta Fariña, insiste Fariña, señores, ya le dejó a su marcador. Pelota para que tenga por ahí Enrique Riquelme que forcejea. Hay lateral para el 2.
1: Qué buen partido está haciendo Ángel Aguilera Firmino. Y tampoco está desentonando el chico
2: Riquelme.
1: Está acompañando bastante bien a sus compañeros, también haciendo un trabajo muy importante dentro de la cancha, porque eso es lo que se necesita, ¿verdad? Que justamente ayude el sub-19. La vez pasada, Silvero no aportó mucho, ¿verdad? Porque es un lugar, jugar el centro delantero es muy difícil, Fino. No es para cualquiera, justamente. Es su posición. Pero, lastimosamente, en ese partido su compañero no le dieron ni una pelota importante. Sin embargo, cuando entró en ese partido, cambió Matías Cáceres, porque todo el mundo ya le buscaba a él. Así es el fútbol, señores. Aquí, el 2 de mayo va ganando y tiene que controlar. Por lo menos un gol más hay que hacer en esta primera etapa, Fino.
2: Sí, señor. Y parece que sintió mucho el equipo de San Lorenzo cuando va avanzando por ahí. Matías Agüero por la derecha mete el centro arriba, al segundo palo ya saca por ahí. Pedro Sosa salta y complementa por ahí el Beto Espino. La pelota para Tobias Portillo. No alcanzó Tobias Portillo porque se le anticipó el jugador de San Lorenzo. Metía por ahí los pies Marcelo Ferreira, pone el balón por un costado. Ahora hay lateral para el San Lorenzo, dice el árbitro.
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2: Cuando la gente del San Lorenzo reclama de una falta del jugador César Castro del 2 de mayo, el árbitro dice que no hubo nada. Fue entrando al área rival, pero fue hombro a hombro, señores.

0: Tony.
1: Con mucho gusto, Agencia Casera indica el tiempo, dejó 15 minutos 15 de la primera etapa del mercado, indica Universidad Interamericana. Se plaguea, Castro.
0: Sí, señor. Vamos a ver. Cuando el árbitro ya tomó la determinación. Y bueno. Señores, hay tiro libre penal para el San Lorenzo. Luego de la verificación del VAR y lo que hace el jugador César Castro, señores. Ya no tenía ángulo el jugador de San Lorenzo. No podemos decir también porque fue directo al cuerpo y con los brazos empujando arriba. Entonces la determinación del árbitro...
1: No duró mucho la alegría de los pedrojuaninos.
0: Sí, señor. No duró mucho la alegría de los pedrojuaninos. Remate y gol del jugador de San Lorenzo. Señores, muy poco.
1: Aragón. Aragón hizo el tanto.
0: Aragón. Ezequiel Aragón, el que cobra toda la falta, hizo...
1: 16 minutos, Jimeno.
0: Sí, señor. 16 minutos, el empate.
1: No así, no. ¿Para qué eso? Es categórico, Jimeno. No puedes hacer esa cosa. Le colocó en el poste derecho... Quiso justamente adivinar el portero Rossi, se fue a la izquierda y a la derecha le colocó el jugador Aragón.
0: Y Rossi ya sabemos que no es.
1: No es ataja penal.
0: No, señor. Lejos de él.
1: Va en busca de la suerte, justamente. Y aquí en el fútbol, como dice justamente los entendidos, no existe la suerte. Aquí tenés que hacer justamente.
0: Esperar el remate y buscar.
1: Y tratar de ir a la pelota. Aquí Castro no me gustó lo que hizo. No duró mucho la alegría. A los 9:23 segundos hizo el gol del Sportivo de Mayo y a los 16 de penal empata Aragón. 17 minutos, Fimino.
0: Sí, señor.
1: Un gol que puede valer mucho en esta primera etapa para San Lorenzo porque... Decía Firmino, pues justamente estamos hablando, ojalá que los de Mayo haga el segundo tanto antes de que se vaya a la primera etapa, que gane 2-0. Y aquí le empata San Lorenzo en una jugada que a mí para nada no me gustó. Ya lo hemos hablado en muchas ocasiones. Jugador muy experimentado como César Castro, no había peligro. Ciertamente estaba en zona caliente justamente el balón, el jugador de San Lorenzo, pero él se fue al cuerpo. Ahí... En la cintura, prácticamente en la cadera, le dio un golpe. En vez de ir con el hombro, se fue justamente con el codo. Y eso es lo que le cobró el árbitro femenino. Fue penal, no hay nada que discutir.
0: Sí, señor, cuando va saliendo de vuelta Fariña para los de Mayo, pelota para César Castro. Vamos a buscar de vuelta, señores, el resultado positivo. Marcos Gómez pone el balón al otro lado para Pedro Sosa, mucho más atrás. Pedro Sosa le tiene a Alberto Espínola abierto. Prefiere jugar con Camilo Sáez, pero ahora sí resuelve jugar con el Beto Espínola, que le tiene a Tobías Portillo. Tenía un poco más adelante también a Mati Cáceres. Está por ahí el 2 de mayo trabajando. Pelota de vuelta para Tobías Portillo. La pelota para Ángel Aguilera. Pone para Tobías Portillo. Mal el pase de Ángel Aguilera. Por lo tanto, hay lateral para San Lorenzo.
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0: Sí, señor. Pelota arriba de mesa, ya salta la defensa al 2 de mayo y recupera por ahí el Beto Espínola tocando para Tobías Portillo. Estaba esperando la devolución, pero mal el pase cuando viene por ahí corriendo el jugador del San Lorenzo Ferreira. Señores, se mete Kevin Ferreira, pone el balón al otro lado para que reciba amarilla de vuelta por el medio. Señores, ya rechaza Camilo Sáiz para poner ese balón por un costado. Hay lateral para el San Lorenzo.
1: O sea, es que se animó San Lorenzo después del empate.
0: Sí, señor.
1: Se animó, ¿verdad?
0: Y Kevin Ferreira que se va de un lado a otro, porque sintió un poco, pero el 2 de mayo no aprovechó y justamente una pelota metida a la espalda, a la defensa, muy largo el pase. No fue a la cobertura Camilo Sáiz, que se quedó muy adelantado. No alcanzó por ahí César Castro, que es un peligro en el área. Es un peligro en el área. Yo le diría
1: a César Castro
0: que no juegue.
1: No me acuerdo contra quién. Se le agarró a uno de sus... Dos penales ya hizo así. Le agarró en el área, señor. Cuando iba a venir un córner y dos penales ya hizo César Castro así.
0: Ahí está Aragón, pone el balón arriba, señores, ya saca la defensa el 2 de mayo.

0: Yo salta por ahí, Enrique me rechaza ese balón contra su propio campo, señores. Era Aguilera. Cuando está por ahí Aragón, saca el remate violento lejos y afuera. Corresponde salida para el 2.
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0: Muy poco trabajo todavía para el 16, Ángel Benítez en la defensa central de San Lorenzo. Señores, marcamos el tiempo de juego.
1: Con mucho gusto, Agencia Castro indica el tiempo de juego. 20 minutos, 20 de la primera etapa. El marcador indica Universidad Interamericana.
0: Que aquí, señores, empata el 2 de mayo con San Lorenzo a un gol por sector.
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0: Cuando va saliendo de vuelta a la defensa con Pedro Sosa, pelota para el Beto Espino. El Beto Espino la tiene a Portillo. Muy largo el pase, señores, buscando a Ángel Aguilera. No alcanza Aguilera, ya salió el balón por un costado. Hay nuevo lateral para San Lorenzo.
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0: Señores, parece que el 2 de mayo sintió ahora el tanto del empate. No, está un poco desorganizado.
3: Hay que tratar de tranquilizarse, pero sí recién he visto que le pedía tranquilidad a los compañeros.
0: Sí, señor. Cuando está por ahí trabajando Camilo Sáiz, pelota un poco más atrás para Pedro Sosa, tocando por el medio para que tenga Marcos Gómez. Este abre para César Castro. Viene el 2 de mayo. Ahí está Castro. Hace la pausa, pone el balón, pero a los pies del defensor Fernando Cáceres, que va saliendo para San Lorenzo. Complementa por ahí rechazando ese balón el jugador número 16, Ángel Benítez. Pone el balón por un costado, de lateral, de vuelta para San Lorenzo, porque el último en tocar fue el jugador del 2 de mayo. Lo va a cumplir el lateral, el jugador Matías Agüero. Ahí está Agüero, pone el balón arriba. Corre por ahí, señores, ya recibe el jugador amarilla. Pone el centro arriba, señores, buscando al número 28, Gastón Gersel. No alcanza, primero está la defensa el 2 de mayo, pero mal por ahí Marcos Gómez, señores, casi complica la defensa, pero estaba atento Camilo Sáiz, sacando para Castro. Castro buscando a Mati Cáceres un poco más arriba, señores, primero estaba el jugador Luis Fernando Cáceres. Pone el balón por un costado y lateral para el 2.
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0: Cuando salía en contra ataque el equipo del 2 de mayo, se anticipa por ahí Mesa para poner ese balón por costado de lateral para el 2, ya se cumple el Beto Espíndola jugando para Pedro Sosa. Un poco más atrás para Rossi, haciendo las indicaciones. Castro, pelota para Marcos Gómez. La devolución para Camilo Sáiz. Se abre Castro, recibe Castro. Se presenta Henry Riquelme. Ahí está Henry Riquelme, le tiene a Castro. Trae el balón al otro lado, hace el cambio de frente para Aguilera. Abre para Tobías Portillo, puede meter el centro. Sí, señor, intentó por lo menos. Hay lateral para el 2.
3: Sintió un poco el 2 de mayo...
0: Y parece empate. Que sí, porque no
3: se,
0: consigue...
3: Se quedó más. Hay que tratar de mejorar y tratar de corregir algunos errores que está teniendo, digo bien, y salir a buscar otra vez el segundo tanto, Firmino.
0: Sí, señor, tiene condiciones. Tiene más equipo que el San Lorenzo. Cuando va tocando, recibe por ahí Camilo Sáiz, que le tiene a César Castro. Recibe César Castro, que tiene a Henry Riquelme corriendo, señores. Salta por ahí Fariña y pone por ahí para Henry Riquelme. Ahí está Henry Riquelme, gira, llega César Castro, un poco atrasado el pase. Va Castro, ya le dejó a 1-2 por el camino. Pelota para que tenga por ahí Fariña por el medio. No llegó Mati Cáceres, señores. Primero estaba por ahí el jugador Ángel Benítez sacando ese balón. Se complementa la acción de los jugadores del San Lorenzo en la defensa, pero si el 2 de mayo aprieta, tiene el segundo, Tony.
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0: Señores, no sé, esa jugada de córner, del tiro libre de esquina, meter un pasecito aquí, otro pasecito allí y después el centro, cuando ya toda la defensa está armada, cuando ya nadie está ahí esperando, yo creo que no produce absolutamente nada. Cuando gira bien Mati Cáceres, señor, retrasado Oldán en ese balón, poniendo adelante, corre por ahí Gastón Gersel, pone el balón para Ferreira, viene Ferreira, sacó el remate, señores, ante la llegada para la cobertura de Pedro Sosa. Se lamenta el jugador de San Lorenzo. Estaba con el segundo, Tony.
3: Sí, por la izquierda se escapó justamente. Llegó hasta el área chica del Gallo Norteño. Por ahí estaba atento el número 21 del Sportivo de Mayo, Firmino, para sí. Aventar el peligro. Susto para el Gallo Norteño. Casi llega el segundo.
0: Sí, señor. Y dos riesgos. Que el adversario ponga el balón dentro del arco o que el jugador que se tiró al piso con el famoso carriño, como le dicen en la frontera, toque al jugador adversario y se produzca otro penal.
3: Ojalá que no.
0: Cuando va saliendo el Beto Espínola, tocando para Portillo, este para Ángel Aguilera, se apoya en Pedro Sosa, que va saliendo con Camilo Sáiz, este para Castro, va tocando el 2 de mayo, de a poco va avanzando, pelota para que tenga Marcos Gómez, pone arriba buscando a Mati Cáceres, dos hombres en la marca, está Doldán primero, señores, saliendo Doldán, tocando para que tenga por ahí el jugador Matías Agüero, que pone arriba ese balón, pero recupera de vuelta Marcos Gómez, de vuelta está Castro en el ataque, trató de conectarse por ahí con Portillo, de vuelta está Castro con el balón, domina Castro, cae el jugador de los Mayos, infracción del jugador de San Lorenzo, que pide disculpa ahí a Castro y quiere que el jugador del 2 de mayo ya se levante. Sí, señor. Ya se recupera el jugador del 2 de mayo. El forcejeo.
3: Le dio un puntito.
0: Sí, señor.
3: En el tobillo.
0: De Matías Agüero, el que cometió la infracción. Cuando va saliendo Pedro Sosa para el 2 de mayo, tocando para Alberto Espina, tiene que apoyarse en Rossi. Mucho más atrás ya se presenta Camilo Sáiz para recibir. A ver qué hace Rossi. Espera por ahí. Lentamente va saliendo el 2 de mayo. Pelota ahora para que tenga Camilo Sáiz.
3: Y tiene que tratar de trabajar y tranquilizarse para que salgan las cosas de vuelta, ¿verdad? Porque ya, hubo una confusión después del gol, Firmino. Ya van pasando casi 10 minutos de ese gol y continúa todavía en su letardo. Justamente no puede reaccionar el conjunto del Gallo Norteño, Firmino.
0: Sí, señor. Cuando va saliendo Pedro Sosa tocando para Camilo Sáiz. Camilo Sáiz le tiene a Castro, toca el balón arriba. Primero está Henry Riquelme. Trae el balón de vuelta por el medio, señores. Jugada a cualquier.
3: Qué faro, señores.
0: El pase que ya recibe por ahí Ferreira. Kevin Ferreira pone el balón arriba, señores. Corre el jugador de San Lorenzo. Trae Marcelo Ferreira el balón al otro lado, señores, para que reciba por ahí el jugador de San Lorenzo el remate.
3: Débil.
0: Débil y a las manos del arquero Rossi. De Ferreira a Ferreira, Tony. De Kevin Ferreira para Marcelo Ferreira.
3: Sí.
0: Cuando de vuelta por ahí, mal el pase, recupera, por ahí está corriendo Kevin Ferreira, la infracción del Beto Espínola, sí señor, pero el árbitro dice que él no cobró la infracción del Beto Espínola, tocó con las manos el jugador de San Lorenzo,
3: se ríe,
0: y corresponde salida, sí señor.
3: A él se le hizo la falta, pero se le cobró la mano.
0: Sí, señor, cuando va saliendo César Castro, tocando un poco más atrás para Camilo Sáiz, le tiene al Beto Espínola, prefiere jugar para Marcos Gómez, ahora sí el Beto Espínola. Esa transición, Tony, si el jugador está más abierto, ¿por qué ya no le toca al jugador que está más abierto? ¿Por qué tiene que pasar otra vez por los pies de otro que está ahí
3: siempre,
0: cerquita?
3: Siempre, siempre.
0: Y está libre, pregunta, el otro, pelota arriba, metida para Cáceres, está solo contra el mundo, señores. Y ahí está, Doldán, está Ángel Benítez, Luis Fernando Cáceres. Es y que Matías Agüero, encima de un solo jugador del 2 de mayo.
3: No le está acompañando este jugador Portillo Firmino a...
0: Primero estaba haciendo bien, pero después se quedó. Cuando va rechazando César Castro, pone el balón arriba, señores, pelea Ángel Benítez, pero ya recupera por ahí Fariña para el 2 de mayo, pierde de vuelta, señores, la pelota un poco más atrás para que tenga el número 19, Luis Fernando Cáceres de San Lorenzo. Cuando Vamos marcando el tiempo por aquí, Tony.
1: Con mucho gusto, Agencia Cáceres indica el tiempo. Dejó 30 minutos, 30 de la primera etapa. El marcador indica Universidad Interamericana, Firmino.
0: Señores, uno para San Lorenzo, uno para el 2 de mayo.
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0: El empate, por un lado, conviene, señores, pero el 2 de mayo tiene condiciones de vencer este compromiso y ya llevar a los camarines un resultado positivo. Tiene condiciones de revertir y aumentar, inclusive, de Tony.
3: Claro que sí. Hay equipo. Hay muchos partidos todavía por delante, pero es que nos estamos viendo a un 2 de mayo muy irresoluto después del gol. Le trabajó, le pesó mucho ese gol, Firmino. No se puede recuperar. Está jugando bien en un descuido, bien el empate, y eso hasta el momento no se puede recuperar. San Lorenzo está marcando mucha presencia, está marcando hombre por hombre, no le deja alternativa al conjunto del Gallo Norteño, y casi ya llegó en dos ocasiones, en este caso del segundo.
0: Pelota metida por el medio, llegaba, señores, por ahí no alcanzó. Ni Riquelme, que cayó un poco por la derecha ahora. Tampoco Mati Cáceres, cuando recupera de vuelta Alberto Espino, la pone el balón por el medio, pero ya rechaza. Por ahí Mesa va saliendo de vuelta Ferreira. Kevin Ferreira le tiene más adelante a su compañero Mesa, tocando el balón arriba. Hay infracción del jugador del 2 de mayo, de Ángel Aguilera, justamente en perjuicio del jugador Gastón Hersel. Hay tiro libre para San Lorenzo.
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0: Tony, lo que estabas diciendo, nadie cierra por el medio para acompañar la jugada de los que van por la punta. Esta vez Castro metió un centro para nadie, porque solamente estaba Matías Cáceres ahí marcado por 4 o 5 hombres de San Lorenzo.
3: Y en el segundo tiempo seguramente le va a poner a los más veloces. Me supongo que va ahí arriba Tobias Cervera. Está también aquí el propio Sanguina. Va a buscar alternativa para ganar el compromiso si es que no entra el segundo, porque... San Lorenzo está más cerca del segundo que el 2 de mayo del segundo. Eso me preocupa de sobremanera, Firmino.
0: Sí, señor. Hasta Fernando Cáceres, el zaguero, ya sube allá arriba, señores, cuando va a ser el 2 de mayo. A ver qué hace el 2 de mayo. Pelota para que tenga por ahí Tobias Portillo, que está ahora por la izquierda. Trae el balón por el medio. Recibe a Alexis Fariña. Alexis Fariña hace la pausa. Espera un poco. Pelota un poco más atrás para Castro. Castro, que trabaja con Marcos Gómez. Marcos Gómez observando ahí. Pelota de vuelta para Tobias Portillo. Esperando al otro lado está el jugador Henry Riquelme. Pelota de vuelta para Fariña. La devolución. Corre ahora César Castro. Ya desborda por la punta izquierda. Mete el centro bajo. Señores, saca el número 19 de San Lorenzo, el jugador Luis Fernando Cáceres. Hay córner para el 2 de mayo. Sí, señor. Y cuando juega bien el 2 de mayo, cuando va al ataque, alguien tiene que cerrar junto a Mati Cáceres por el medio, Tony. Y en el área rival.
3: Pero está solo el Firmino. Está solo.
0: Ya se cumple de vuelta el tiro libre de esquina. Pelota para que tenga Tobias Portillo. Ese para Ángel Aguilera. Pelota arriba, llega el 2 de mayo, señor, caído estaba cuando recupera de vuelta el 2 de mayo, viene al ataque, de vuelta cae otro jugador del 2 de mayo, los jugadores del 2 de mayo protestan, el árbitro dice que no hubo nada, que hay apenas lateral, le rodean los jugadores, está caído un jugador del 2 de mayo, se presenta ahí Marcos Gómez, también Pedro Sosa, habla con el árbitro. A ver, señores, Fariñas mete el balón arriba. Salta el jugador de 2 de mayo. Mientras uno ya estaba caído y cuando llegó por ahí, Kevin Ferreira, el empujón de Doldán en perjuicio de Mati Cáceres, Tony.
3: Sí, el árbitro no vio.
0: Sí.
3: Ni tampoco vio el
0: pero el bar. Yo creo de que no hay muchas cosas porque también...
3: Se le va encima, pero no hay nada.
0: Sí, no hay nada.
3: Reclaman los jugadores de Deportivo Mayo, pero
0: porque no, Mati Cáceres ya se iba tirando al piso.
3: Porque a mí me cobraste, ese no cobrar, no cobraste.
0: Sí, señor.
3: Castro le dijo al árbitro, no penéis el árbitro.
0: Sí, pelota arriba, señores, pelea por ahí Mati Cáceres, ahí está el derrote. Saca la defensa de San Lorenzo, señor Ángel Benítez, estaba colaborando por ahí. De vuelta a recuperar el 2 de mayo, pelota que gira por ahí el jugador del 2 de mayo era Ángel Aguilera. Hay lateral para el 2.
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0: Pelota metida, arriba peinada, Mati Cáceres, señores, pero nadie cerró al segundo palo, por lo tanto va saliendo el equipo de San Lorenzo desde el fondo con Quiñones. Marcamos el tiempo de juego, Tony.
1: 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El marcador indica Universidad Interamericana.
0: 1 para San Lorenzo, 1 para el 2 de mayo.
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0: Señores, cuando va avanzando el 2 de mayo lentamente, pelota un poco más atrás para que tenga Marcos Gómez. Nosotros vamos con la información con Beto Caballero en una presentación de
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4: Reiteramos, la banca de suplente del Sportivo 2 de mayo lo tiene a Mario Ramírez, a Rodrigo Gómez, a Alexis Villalba, a César Ramírez, a Jorge Sanguina, a Alan Gómez, Ulises Coronel, también a Freddy Silvelo, Oscar Romero, Tobías Cervera, Ángel Aguayo y Marcelo González.
0: Y el eje del equipo del 2 de mayo, Alexis Fariña, señores, en este partido. Pendente para irme a la eje. Oye, para ir, no producirme.
3: El jugador que un poco más se mueve, los otros sí, no. Pero Aguilera también se mueve un poquitito, pero el que trata de distribuir, hacer la jugada justamente es
0: Alexis Fariña.
3: Pero ya equivoca y tiré.
0: Sí, señor.
3: Se equivoca y muy demasiado lento también. Con los pases.
0: Y retrasa mucho.
3: Retrasa mucho y así como dijiste ya anteriormente, ya está el compañero esperando y él trata de hacer ese pase cortito a otro, donde es Ula mejor ubicado, así es lo que él es, así es el jugador Fariña.
0: Cuando justamente estaba por ahí Mati Cáceres peleando el balón un poco más atrás, a ver, recupera el jugador Castro girando, está Tobías Portillo para que tenga por ahí Castro el balón por el medio. Doldán rechaza ese balón. Hay lateral para el 2.
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0: Señores, Alberto Espínola incursionó por ahí haciendo la individual 2-3 por el camino hasta que se topetó con un adversario y su jugada no redondó en absolutamente nada. Luego, la infracción de Aguilera. Ya va saliendo desde el fondo Rossi para el 2 de mayo. Pelota metida en profundidad buscando por ahí a Henry Riquelme. Cae el jugador del 2 de mayo. No hay nada, dice el árbitro. Ya sale jugando de vuelta San Lorenzo. Pelota arriba buscando a Marcelo Ferreira. Pero se anticipa la defensa. Los 2 de mayo va saliendo pelota para el jugador Ángel Aguilera. Deja seguir el árbitro. Señores, va a cobrar la infracción dentro de un rato. Sí, señor. Sigue la jugada, dice, porque recupera de vuelta
3: el 2 de mayo.
0: Ahora hay tarjeta amarilla para Ángel Aguilera, que sigue discutiéndose por ahí. Reclama el jugador Cáceres.
3: Pero el Cáceres de
0: Luis Fernando Cáceres de San Lorenzo.
3: Cáceres de San Lorenzo.
0: Sí, señor. Hay dos Cáceres ahí. Los dos son, el uno es Fernando Matías Cáceres. El
3: y Mati tenía Cáceres, que cobrarle, ¿sí?, primeramente, pero el Cáceres, sí, hizo la falta a Ángel Aguilera. Justamente. Y bueno, no.
0: ¿Reaccionó Aguilera?
3: No, no es que reaccionó, es que hubo un choque, ¿verdad?
0: Pero sí, pero después, se fue, Aguilera a poner.
3: No, el tema es que le sacó la amarilla a Aguilera.
0: Sí, señor.
3: Eso es lo que lamentamos.
0: Sí, porque tenía que cobrar la infracción contra Aguilera primero. Después, peleando el otro jugador del 2 de mayo.
3: Dio ley de ventaja ahí.
0: Sí.
3: Pero a la vuelta
0: aparentemente,
3: la
0: pero no es ley de ventaja cuando los adversarios te toman el balón.
3: Así mismo.
0: Tenía que volver inmediatamente ahí la jugada. Cuando va rechazando Camilo Sáiz el balón arriba, señores, por un costado y lateral para el San Lorenzo.
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0: Marcamos el tiempo de juego, Tony.
1: Con mucho gusto, Agencia Castra indica el tiempo de juego. 40 minutos de la primera etapa. El marcador indica Universidad Interamericana.
0: Uno para San Lorenzo, uno para el 2 de mayo.
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0: Bueno, señores, un poco más forcejeado el partido en los últimos minutos, pero sin mucha orden, ambos equipos parece que se van contentos con este resultado a los camarines en este primer tiempo. Vamos a ver, el 2 de mayo tiene condiciones, tiene equipo, tiene jugadores para definir, pero está muy impreciso, principalmente adelante. Cuando va al ataque, está marcando bien San Lorenzo, va saliendo bien
3: por ahí. Pero no es que demasiado profundo también son los ataques de San Lorenzo. Hay varios ataques, pero se perdieron por el camino,
0: sí,
3: también.
0: Sí, se perdieron por el
3: camino. A excepción del penal, ¿verdad? Que para mí no
0: y dejó tenía de que ser. Y dejó de incursionar mucho por ahí Kevin Ferreira por la izquierda y el otro Gersel por la derecha, Tony.
4: Y en el VAR, ¿quiénes están, señores? Mario Díaz Eibar.
0: Sí, señor.
3: Por eso le llamo. Ayude ya a penales. Un jugador.
0: Cobrado tuya de Pedro Janina Vejina.
3: No pega, sí o sí, le coñan de la sorpresa ahí, Firmino.
0: Sí, señor. Vamos a ver, señores, si se recupera el jugador del 2 de mayo. Aparentemente hay sangre del jugador del 2 de mayo.
4: Cáceres.
0: El Mati Cáceres.
4: Mati Cáceres.
0: Sí, señor. Vamos a ver. Por ahí, si ya se recupera, está siendo atendido, el propio árbitro también se le acerca, ya se levanta Mati Cáceres, no hay sangre por lo menos, pero reclama de un fuerte golpe a la altura de la boca. Va saliendo el Mati Cáceres, señores, ya se recupera. Hay tiro libre para el 2. Está por ahí Pedro Sosa para cumplir ese tiro libre. Ya tocó un poco más atrás para Camilo Saiz. Va saliendo el 2 de mayo. Pelota al otro lado, señores. Recibe el jugador Saiz. Pelota metida en profundidad buscando a Portillo. Este para Fariña. Alcanza Fariña. Pero primero estaba la marca del jugador Luis Fernando Cáceres de San Lorenzo. Dejó salir el balón por línea de fondo. El árbitro indica que tocó el balón y que corresponde tiro libre para el 2. A ver, señores, tiro libre de esquina para el 2 de mayo. Confirma también el VAR. Por lo tanto, es tiro libre de esquina para el 2 de mayo. Sí, señor. Fariña hizo rebotar el balón en el jugador de San Lorenzo, que quería. Y confirma el VAR. ¿Y ahora? De repente el VAR dice que no. Que no tocó el jugador de San Lorenzo. Corresponde salida para el equipo de San Lorenzo. Pelota arriba, señores, peleando el jugador de los de mayor. Recibe Mate Cáceres, se apoya un poco más atrás, señores, en Fariña. Pelota arriba, pelea el 2 de mayo arriba. Pelota para César Castro, va a meter el centro. Está por ahí Tobias Portillo. La pelota para Portillo, saca el centro bajo. Rechaza Doldán y va saliendo de vuelta a San Lorenzo, pero recupera Castro. Pone de nuevo el balón. La pelota que pega en el jugador de San Lorenzo. Ahí estaba peleando, señores, está Fariña. Pelota ahora para Castro. Para mí que fue en las manos del jugador de San Lorenzo, Beto Caballero.
4: Aparentemente sí, pero el árbitro dejó seguir la jugada y prácticamente...
3: Y para eso está el VAR, para corregir si hay...
0: No le va a llamar
4: si hay árbitro. Vamos y VAR.
3: No, pero no creo que sea, tiene que ser imparcial los árbitros. A no ser que es justamente esté estirando el carro hacia libertad, más allá de eso. No, digo nomás, ¿verdad? Pero ya tú, y no, ya deja nada, pero Juanino y... Ya, Libertad y André Leñan de equipo para Guadalupe, joja adelante.
0: Sí, señor.
3: Están bajo, pero digo no, ya. A ver si la y que estoy fanático. No creo eso, no creo. Son profesionales y no puede inclinar la balanza, digamos. Aunque a veces ocurre eso. En el fútbol cualquier cosa puede pasar. Bueno, casi finalizando ya esta primera etapa, 44 minutos Firmino y el 2 de mayo creció un poquito más. San Lorenzo se ha quedado más.
0: Sí, señor.
3: En esta última parte.
0: En la última parte, el 2 de mayo es amplio dominador del compromiso, no le deja pasar el medio campo al equipo de San Lorenzo, Tony.
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0: Pelea va por ahí, Gersel, pero recupera para los Moyos. Ángel Aguilera tocando un poco más para Pedro Sosa. Este para Camilo Sáiz. La devolución del balón ya de Castro para Camilo Sáiz. Este para Pedro Sosa. Pedro Sosa tocando para Camilo Sáiz. Le tiene al jugador Portillo. Recibe Portillo. Se presenta también Castro un poco más adelante. Recibe de vuelta Camilo Sáiz tocando de vuelta para Portillo. Ahí está César Castro ahora. Se mete Portillo. Pelota para Fariña. Gira Fariña. Tiene que apoyarse de vuelta en su defensa. Pelota de vuelta para Camilo Sáiz. De vuelta cruzando el medio campo está Alexis Fariña. Alexis Fariña le tiene a Marcos Gómez. Prefiere jugar para Camilo Sáiz. Este le tiene a Pedro Sosa. Al otro lado del campo de juego, por la derecha, recibe Camilo Sáiz tocando. Pedro Sosa, señores, para el Beto Espínola. Cuando ya va terminando prácticamente esta primera etapa, señores, tiempo cumplido. Vamos marcando el tiempo de juego, Tony.
1: Con mucho gusto, Agencia Cáceres indica el tiempo de juego. 45 minutos de la primera etapa del marcador indica Universidad Interamericana.
0: Uno para San Lorenzo, uno para el 2 de mayo.
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4: Sí, señor. Tres minutos más, ha dicho el cuarto árbitro, lo que le está en la primera etapa.
1: Tres más, dice el cuarto árbitro femenino.
0: Sí, señor. Tres minutos más. Y muy poca incursión en los últimos minutos, señores. Prácticamente sin participar. Estaba por ahí Aragón y el otro, que es Gersel, que forcejea por el medio, incomoda, pero no le llega el balón con claridad a los delanteros, de tanto por la derecha como por la izquierda. Tampoco incursionó más el equipo de San Lorenzo, Tony. Amplio dominador el 2 de mayo desde el medio campo en adelante.
3: Sí, y solamente para el penal hubo esa corrida profunda justamente el jugador San Lorenzo. Después nunca más, todo por la izquierda ahora.
0: Sí, señor, cuando se olvida del balón por ahí, Portillo, que le dejó ahí a su merced el jugador Alexis Fariña. Viene el San Lorenzo ahora, Gersel como balón dominado, entra en el área, pone el centro, bajó a la espalda de la defensa, llegaba por ahí Kevin Ferreira, señores, pero va saliendo Beto Espínola desde el fondo, a ver qué hace el Beto Espínola. Ya le dejó a su marcador, pone el balón por el medio, recibe por ahí el jugador Aguilera, pelota para Fariña ahora. Fariña que pone el balón arriba, corre Portillo, está, tiene el área arriba, a su merced viene Portillo, señores, tiene que sacar el remate, se demora un tanto, el remate violento por línea de fondo, se esperó un tanto, si hubiera sido más tempranito, señores, tenía todo a su merced, o de lo contrario jugaba cuando llegaba al otro lado Alexis Fariña por la izquierda.
3: Sí, señor, casi fue gol del Sportivo de Mayo. Trató de colocar en el ángulo superior derecho de Wilson Quiñones justamente, pero antes hubo un ataque profundo nuevamente por la derecha de San Lorenzo, del número 8 justamente Firmino, fue rozando también el poste derecho de Rossi, y de ahí, de contrapartida, viene el contragolpe del Gallo Norteño. Casi también hizo el gol el Gallo Norteño, señores. Partido parejo en esta última parte, Firmino.
0: Sí, señor, y amarilla el jugador de San Lorenzo, es muy rápido, Rodrigo Amarilla, el que juega en el medio sector, un extremo derecho, pero que ocupa prácticamente todo el campo de juego. Recibe César Castro, va girando César Castro, señores, pelota dominada, buscando línea de fondo, a ver, le tiene a Tobías Portillo, cae el jugador de los de Mayo, el árbitro dice que no, que hubo mano del jugador de los de Mayo, no hubo infracción. Antes de cobrar la infracción, Castro ya agarró la pelota, y el árbitro dice que no hubo infracción, pero sí mano del jugador del 2 de mayo. Por lo tanto, tiro libre para San Lorenzo. Señores, tiempo cumplido. Empata el 2 de mayo al San Lorenzo. Cuando llega de vuelta Amarilla, buscando línea de fondo, la pelota a las manos del arquero Rossi. Señores, cuando ya el árbitro dice que esto no va más. Final del primer tiempo a los camarines, señores. Y a ganar en el segundo tiempo el Gallo Norteño. Señores, nosotros vamos a una brevísima pausa. Después venimos con los comentarios por ahí de Beto Caballero. porque Tony Lescano tiene un compromiso por demás importante, invitado especial en una reunión de grandes líderes, de grandes empresarios.
4: Por la capital.
0: En la vecina.
4: Por la capital.
0: En la capital, sí, en la señor. Vecina Asunción. Claro. Sí, señor. Apecha con la dirigente de alto vuelo.
4: Y sí.
0: ¿En cuál hotel va a estar? En el Sheraton.
4: Y por ahí cerca nomás.
0: Por ahí cerca nomás.
4: Sí, señor.
0: Uh-huh. Achego Sheraton de la Iguaje. Y bisumía la Iguaje. Pero su reunión parece que es allá en... ¿Cómo se llama ese paseo? Bruno Enrique. Ahí cerca del Sheraton. En Asunción. No hay cuidado, me lleva. Bueno. Pero ya se va Tony Lescano a una importante reunión. Señores, tiene 30 minutos para llegar a su reunión y después ya no vuelve porque ya. A ver, ahí la bebé ya llena. ¿Ve tu bulo de tránsito? Sí, señores. Vamos a una brevísima pausa, Beto Caballero. Después venimos con el comentario para
4: sí, el señor, segundo tiempo. De lo que dejó esta primera etapa donde abrió el marcador primeramente el Sportivo Dos Amaños a los 11 minutos de la primera etapa a través de Ángel Aguilera. Empató rápidamente a los 16 Ezequiel Aragón a través de un tiro libre penal, donde con este resultado finalizó el partido estos primeros 45 minutos aquí en el Estadio Günter Borgel de la Ciudad Universitaria de Ciudad de San Lorenzo. El encuentro entre el Sportivo San Lorenzo, el equipo Rayadito, y la visita el Sportivo Dos Amaños. Vamos a ver qué plantea el cuerpo técnico encabezado por Eduardo Ledesma, Diego Gavilán, para la segunda etapa. Si se avisará un cambio ya para este arranque de la segunda etapa o continúa igual. Vamos a ver todo esto ya en instantes, aquí, desde el Estadio Günter Vogel. Retornamos hasta Pedro Juan Caballero con el compañero Bruno Enrique, que está en control de puesta al aire para los consejos comerciales. Ya retornamos ya para la segunda etapa, 2 de mayo 1, San Lorenzo 1.
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1: Son las 19:30 minutos. Estamos en este entretiempo del encuentro entre el Sportivo Trinidense, Sportivo 2 de Mayo. Están empatando, perdón, Sportivo San Lorenzo, Sportivo 2 de Mayo.
2: Sí, señor.
1: Mañana domingo se anuncia 3 partidos. El primer partido a las 10 de la mañana.
2: Las 10 de la mañana.
1: Sportivo Trinidense ante Olimpia. En horas de la tarde, 2 encuentros. Libertad Rubio Ñu en la Huerta. Sportivo Luqueño de la ciudad de Itagua recibe al Sportivo Ameliano 18:30. Ya para el día lunes. Lunes 7 de septiembre. Guaraní a las 16 recibe al Deportivo Recoleta. Y Cerro Porteño en la Olla recibe a Nacional, de lo que va de esta fecha 9 del campeonato del fútbol paraguayo. Reiteramos, único partido hoy, sábado, aquí en el Estadio Günter Vogel de la Sagrada San Lorenzo, donde están igualando Sportivo San Lorenzo 1, Sportivo 2 de Mayo 1. Y bueno, lamentable esta jugada que realizó César Castro, donde el jugador ya se le escapaba, ya no iba a llegar en forma peligrosa para tratar de centrar este balón. Ahí pone el codo, brazo, con todo, y lógico. Ahí en la capital, zona central, aquí en la capital, zona central, en lo que corresponde al tema de chequeo VAR, rapidito le dice al árbitro, es penal. Pero fue penal, ¿verdad? Pensamos que le iba a cobrar, pero el árbitro escuchó a la gente que estaba en el VAR y cobró la pena máxima, donde el empate a los 16 minutos a través de Ezequiel Aragón, el gol del empate del Sportivo San Lorenzo. Vamos a ver qué prepara, qué estrategia prepara el profe Eduardo Ledesma conjuntamente con Diego Gavilán para tratar de ampliar el marcador y traer los 3 puntos y llevar los 3 puntos a Pedro Juan Caballero en lo que corresponde al campeonato del fútbol paraguayo. Con este resultado parcial, y si sigue este empate, el 2 de mayo suma 19 puntos en la tabla de posiciones, Firmino.
2: Con el empate, con el triunfo va a 21 puntos.
1: Sí, señor. Y el próximo viernes... Sí, el próximo viernes en Pedro Juan Caballero, en el Estadio Río Parapití, 18:30, ante Libertad.
2: Ante Libertad.
1: Sí, señor. Puntero con el escolta.
2: Ahí está, un enfrentamiento directo.
1: Sí, señor. Ya está todo programado ya también para la próxima semana, viernes próximo, en el Estadio Río Parapití de Pedro Juan Caballero. El 2 de mayo confiamos que aquí desde este escenario deportivo lleve la victoria, lleve los 3 puntos y aguardarle a Libertad, que juega esta semana también ante
2: Libertad.
1: En este caso, Libertad, que juega ante Rubio Ñu este fin de semana, mañana específicamente, en la capital del país, en el estadio La Huerta, recibe al otro complicado que está en la tabla de la zona roja, que es Rubio Ñu.
2: Y bueno, señores, en Pedro Juan Caballero, mañana los compromisos por el campeonato oficial de la Liga Deportiva de la Mambay, Beto Caballero.
1: Y el partido más atrayente será el partido en Pedro Juan por la Liga, por la quinta fecha, la última rueda entre Mariscal Estigarribia, que da visita al Sportivo Obrero, donde el equipo Ceneice recibe al equipo del Mariscal en horas de la tarde, mañana en la ciudad de Pedro Juan Caballero, en el estadio del Club Sportivo Obrero.
2: Mañana, ¿la hora, Beto Caballero?
1: 13:30 División Juvenil, 15:30 División Primera.
2: División Primera,
1: Sí, señor.
2: Y un fresquete que tenemos en Pedro Juan Caballero, vamos a ver cómo se comporta el clima y mañana.
1: Marca mañana, sí, señor, tempranito, 8 graditos. En Pedro Juan, para mañana, según meteorología. Pues sin lluvia, 8 grados.
2: 8 grados.
1: A la mañana.
2: Y el frío que va yendo desde acá hacia...
1: Sí.
2: Hacia la frontera, señores.
1: Así es.
2: Bueno, señores, ya estamos de vuelta nosotros para ir llevando todas las alternativas de este segundo tiempo. Vamos a ver cómo se plantea el segundo tiempo para el 2 de mayo, qué cambio se viene por ahí, mientras aguardamos todavía el ingreso de los dos equipos. Finalmente ya van ingresando al campo de juego, señores, por iniciarse el segundo tiempo. Tarde fría, tarde fresca en la región de la Gran Asunción. Señores, un fresquete prácticamente en todo el país. Un frío que va despidiéndose paulatinamente, señores. Ya
1: y estamos. Posiblemente la despedida del invierno, Firmino.
2: La despedida del invierno, sí, señor. Ya un ejemplo de ahí. Tema la primavera, ¿ves? ¿No?
1: Sí, señor. 21 de septiembre de a poco se llega.
2: Sí, señor. El día de la juventud.
1: Sí, señor.
2: Vamos a ver los cambios que se puede generar para el segundo tiempo de este compromiso.
1: Ahora mismo equipos. Tenemos 19 grados centígrados.
2: Sí, señor.
1: Aquí en la zona central.
2: Sí, señor. Cuando se prepara tres cambios en el equipo del 2 de mayo, va a ingresar en el equipo del 2 de mayo, señores, con casaca número 6. Héctor Villamayor. El equipo del 2 de mayo.
1: El 2 de mayo es César Ramírez.
2: César Ramírez, sí, señor. César Ramírez. Villamayor es de San Lorenzo.
1: Sí.
2: El César Ramírez, el número 6. El 24, Oscar Romero. Y el número 10, Alan Gómez, se prepara para ingresar en el equipo de los mayores. Tres cambios trae el 2 de mayo desde los camarines. Vamos a ver, señores, quién se queda en la banca de suplente.
1: Castro, ¿se podía quedar?
2: Castro. No sé, señor, vamos a ver. Vamos a ver, César Ramírez se prepara, Alan Gómez y Oscar Romero. Oscar Romero, que siempre nos acostumbramos a verle con su zapatilla color verde, sí, fosforescente. Ahora está con una zapatilla color rosado. Vaya pena.
1: A ver la plaqueta que de a poco va a ir alzando el cuarto árbitro en este escenario deportivo. Tres cambios ya de entrada en este
2: segundo tiempo, etapa. Señores. Sí, a ver, sale el 8.
1: Aguilera.
2: Ángel Aguilera para el ingreso de Oscar Romero al campo de juego. Sale Camilo Saiz, el número 5, para el ingreso de César Ramírez. Y el 10 entra por ahí, señores, en sustitución de, creo que de Alexis Fariña.
1: Vamos a ver. Podía ser.
2: No, Alexis Fariña permanece en el campo de juego. Ya vamos a ver enseguidita, señores. Beto Caballero nos va a informar cuando comienza el compromiso, señores, en su segunda etapa. Aquí en el Gunter Vogel de San Lorenzo, va tocando el 2 de mayo, recibe Marcos Gómez. Un poco más adelante, ya espera el jugador del 2 de mayo, recibe por ahí Pedro Sosa, tocando para el Beto Espínola, adelanta el balón buscando a Mati Cáceres, señores. Ya se anticipa la defensa, está sentido, quedó sentido. Doldán, va rengueando Doldán, inicio de este segundo tiempo. Vamos a ver qué pasa con Doldán. Con José Doldán, el 4 de San Lorenzo, cuando viene el 2 de mayo, señores, tocaba por ahí Romero el balón, ya se pierde por un costado de lateral, de vuelta para el 2 de mayo, ya se prepara por ahí Marcos Gómez para cumplir este lateral, le deja al número 23, el Beto Espínola tiene por ahí a Mati Cáceres, pelota arriba, buscando a Mati Cáceres, bajó bien de pecho, por ahí forcejeando Oscar Romero, recibe Romero, sigue luchando el jugador del 2 de mayo, ahora estaba Tobías Portillo por ahí, pero ya sale San Lorenzo, de vuelta pone el balón arriba, Pedro Sosa pelea por ahí el Beto Espínola, pelota que recupera para el 2 de mayo, Pedro Sosa, pero salta también Mesa y pone el balón de vuelta, avanzando está el equipo de San Lorenzo, pero se anticipa Marcos Gómez para sacar ese balón, tocando un poco más atrás para que salga César Ramírez, rechaza con fuerza al jugador del San Lorenzo, pone el balón por un costado, al lateral para el 2, pelota del jugador Castro, tocando para Rossi, Rossi le tiene a Pedro Sosa le tiene a Alberto Espínola, va saliendo desde el fondo el 2 de mayo, pelota para que tenga un poco más adelante Tobias Portillo para el Beto Espínola, la devolución para Portillo, esté trabajando por el medio, recibe Marcos Gómez, trabajando al otro lado con César Ramírez, va saliendo César Ramírez, pelota para Castro, recibe César Castro, se presenta también por ahí Alexis Fariña, ahí está señor tocando el jugador del 2 de mayo, ya pierde el balón, pero recupera por ahí César Castro para el 2 de mayo, pone el balón arriba señor para Oscar Romero, viene el 2 de mayo, el remate violento señor por línea de fondo. Llegaba el 2 de mayo, Beto Caballero.
1: Y en estos primeros minutos, Firmino, de la segunda etapa, con los cambios que realizó el cuerpo técnico del 2 de mayo, encabezado por el profe Eduardo Ledesma, está mejorando nuevamente y está llegando bastante a inquietar al goalkeeper de San Lorenzo, Wilson Quiñones.
2: Sí, señor. Henry Riquelme, el que se quedó, Beto.
1: Henry.
2: Sí, señor.
1: Sí, Henry, que me alcanza con 31.
2: Sí, sí, podés confirmar un poco por ahí también.
1: Sí, vamos a estar confirmando.
2: Sí, señor. Cuando va saliendo del fondo, el jugador de San Lorenzo tocando estaba Fernando Cáceres, pero ya recupera el 2 de mayo. Recibe el Beto Espínola, lanza el balón arriba, señores. A ver quién salta. Primero está el jugador Ángel Benítez de San Lorenzo tocando el balón, pero recupera César Castro para el 2 de mayo, gira Castro ante la marca de Ángel Benítez, pelota para Oscar Romero, hace la pausa Oscar Romero, limpia la jugada, trae el balón por el medio, el jugador del 2 de mayo tocando, Romero recibe de vuelta el balón, pelota al otro lado señores, pero ya rechaza la defensa de San Lorenzo, saliendo está por ahí el jugador de San Lorenzo, pelota metida en profundidad buscando a Ferreira, pero no alcanzó ese balón, va saliendo de vuelta el 2 de mayo del fondo, rechaza la defensa de San Lorenzo a media, recibe de vuelta Pedro Sosa, Pedro Sosa tocando al otro lado para César Ramírez, César Ramírez para Castro, recibe César Castro que le tiene un poco más por el medio a Fariña, pelota para Castro, Castro no se entendió por ahí con el jugador Tobias Portillo, la pelota que ya tiene de vuelta, señores, va saliendo de vuelta el 2 de mayo del fondo, domina de vuelta las acciones el 2 de mayo, pero no consigue avanzar mucho, pelota de Romero tocando para que tenga Ramírez, Ramírez para Castro, recibe Castro, se presenta por ahí Fariñas, pelota un poco más adelante para que tenga Portillo, gira el jugador Alan Gómez, el balón por un costado, señores, a ver qué dice el árbitro, indica que es salida para el San Lorenzo, Alan Gómez que cae por la izquierda, completamente por la izquierda, va saliendo de vuelta el equipo del 2 de mayo, rechaza la defensa de San Lorenzo, pelota arriba, de vuelta y lateral para el 2 de mayo, señores, ya se presenta por ahí César Castro, le tiene a Alan Gómez, vamos a ver, va a tocar el balón el jugador del 2 de mayo, se presenta por ahí Alexis Fariña, recibe a Alexis Fariña, pelea Alan Gómez, la pelota que sale por un costado, no tuvo opción de jugar y el balón está por un costado y lateral para el San Lorenzo. Reclama de un toquecito por ahí el jugador de San Lorenzo cuando vamos marcándose el tiempo de juego por ahí con Bruno Enrique. Señores, Agencia Cáceres indica el tiempo de juego. Cinco minutos de esta segunda etapa. Y el marcador que indica Universidad Interamericana. 1 para el 2 de mayo, 1 para el San Lorenzo.
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2: Bueno, señores, pelota arriba, va tocando el equipo del 2 de mayo, no consigue salir Castro, de vuelta y lateral para el 2 de mayo, avanzando lentamente, pelota de vuelta para César Ramírez tocando sobre la misma línea para que tenga Pedro Sosa al otro lado para que tenga Alberto Espínola, observa Alberto Espínola tocando para Tobias Portillo, recibe Portillo la devolución para que tenga por ahí Beto Espínola, al otro lado para Sosa, Sosa para Ramírez, recibe Ramírez, se presenta Castro, recibe Castro, avanza al 2 de mayo, de vuelta el balón para Ramírez, Ramírez sobre la misma línea a Pedro Sosa le tiene a Alberto Espínola, recibe Alberto Espínola, se presenta Tobias Portillo, el pase de Alberto Espínola que intercepta al jugador Ferreira, Kevin Ferreira que pelea por ahí, caído esta mesa, la infracción del jugador del 2 de mayo que trata de ayudarle, el otro rechaza, señores, no quiere saber nada de Alberto Espínola, mesa, estaba por ahí forcejeando y las piernas un poco más arriba de Alberto Espínola, llegó un poco atrasado, pero sacó por suerte y el árbitro observó eso y no le dio la amarilla o hasta inclusive un poco más pesado, ¿verdad? Era Daniel Mesa el que peleaba por ahí, pelota ya por línea de fondo, corresponde salida para el 2 de mayo, va saliendo y sigue forcejeando por ahí el jugador Gastón Gersel, que espera siempre adelante, apoyado por Marcelo Ferreira y Kevin Ferreira. Marcelo Ferreira, que llega desde el medio, verticalizando un poco la jugada del equipo de San Lorenzo. Cuando Leto Spinner pone el balón arriba, señores, a ver, nadie del 2 de mayo va a llegar. Primero va a estar por ahí el jugador Daniel Mesa, pelea Mesa, pelota por un costado, hay lateral para el 2, dice el árbitro. Se complicó un poco por ahí Beto Espínola, el jugador de San Lorenzo. A ver, ¿quién está en San Lorenzo? Parece que hubo un cambio también en San Lorenzo, Beto Espínola. Beto Caballero.
1: Vamos a confirmar.
2: Pelota arriba, señores, va rechazando la defensa, por ahí complementa Kevin Ferreira, pero saca la defensa al 2 de mayo, de vuelta responde el equipo de San Lorenzo, viene de vuelta Ferreira, pone el balón para Kevin Ferreira, de Marcelo Ferreira para Kevin Ferreira, la pelota por el medio, recibe el jugador de San Lorenzo, va girando, pero la pelota para nadie, va saliendo César Castro para el 2 de mayo. Hay que acelerar un poco la marcha, señores. Pelota por el medio para Alexis Fariña. Le tiene a Oscar Romero. Recibe Oscar Romero. Ya pasó por ahí Tobias Portillo. Recibe Portillo. La marca de Mesa atrás. El balón por el medio para Oscar Romero. De vuelta, señores, Fariña. Ahora está el jugador Tobias Portillo. Cae Tobias Portillo. No hubo nada. Dice el árbitro. Va saliendo desde el fondo el jugador Ezequiel Aragón para San Lorenzo. Pelota mucho más atrás para Wilson Quiñones, que saca un pase muy largo, lateral para el 2. Lateral que ya se cumple rápidamente. Recibe Marcelo Rossi. Rossi, Jonathan Rossi. Nicolás Jonathan Rossi. Marcelo Rossi era jugador italiano alguna vez. Señores, cuando va saliendo por ahí César Ramírez, tocando para que tenga César Ramírez, a ver quién se asocia por ahí, Alan Gómez, que espera, primero está el balón para Marcos Gómez, la devolución para Castro, se presenta Alan, que ya corre, pero prefiere jugar de vuelta un poco más atrás, para que tenga Fariña, pelota que tiene por ahí Pedro Sosa, tocando.

0: El Beto Espinola recupera para el 2 de mayo, pone el balón arriba, señores, para la corrida del jugador del 2 de mayo que no alcanza por ahí el Mati Cáceres, la pelota que ya está de vuelta en poder del jugador de San Lorenzo. El lateral para San Lorenzo. Un partido bastante auspicioso para el 2 de mayo. Señores, cuando marcamos el tiempo de juego en el Unter... Wow, el Beto Caballero.
1: Sí, señor. Agencia Cáceres y el tiempo de juegos 10 minutos. 10 minutos de la segunda etapa y el marcador que indica Universidad Interamericana Firmino.
0: Señores, sigue empatando San Lorenzo y 2 de mayo a un gol por sector.
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0: Va saliendo el San Lorenzo. Pelota metida de Gersel para Ferreira, para Kevin Ferreira. No alcanzó Ferreira. Hay lateral para el 2 de mayo, que ya se cumplió. Va saliendo el 2 de mayo. Pelota de Beto Espínola para que tenga Pedro Sosa. Sosa para Ramírez. Ramírez al otro lado para que corra por la punta izquierda. Castro que mete en profundidad el balón buscando a Alan Gómez. Recupera a Castro del rebote. Le sobra a Alan Gómez. Pone el balón arriba. Va llegando por ahí Tobías. Ahí está Portillo. Pone el balón por el medio. Llega el 2 de mayo. Señores, está por ahí Romero, devolución para que tenga Portillo, mete el centro bajo, saca la defensa, reclama por ahí Oscar Romero y también Pariña, porque estaban los dos solos por ahí, pero mal el centro del jugador el 2 de mayo, pero recupera Pedro Sosa para el 2 de mayo, tocando para César Ramírez. Este le tiene a Marcos Gómez. Marcos Gómez, círculo central del campo de juego, trabajando el balón para el Beto Espínola. El Beto Espínola amaga, amenaza por poner el balón arriba buscando a Portillo. Prefiere jugar un poco más atrás para Pedro Sosa. Pedro Sosa para Ramírez. La marca del jugador Marcelo Ferreira. Pelota para Castro buscando a Alan Gómez. Gira el jugador de los de mayo. Pelea César Castro. Ya perdió ese balón. Ya va saliendo el jugador Rodrigo Amarilla para el equipo de San Lorenzo. Caído está un jugador de San Lorenzo. Señores, el árbitro cobra la infracción. Hay tiro libre para el San Lorenzo. Sí, señor, la infracción cometió en perjuicio de Marcelo Ferreira, el jugador César Ramírez del 2 de mayo, cuando hay tiro libre para el San Lorenzo.
1: Sí, señor, hay tiro libre para el equipo de Rayeta. Hay que cuidar todos los detalles de Firmino para no ser sorprendido por la gente de San Lorenzo, el equipo local.
0: Sí, señor. Cuando ya recibe por ahí Marcelo Ferreira, pone el balón arriba para Amarilla. Viene Amarilla, pone el centro, señores, la pelota que pega en el jugador de los mayores, saliendo el gallo norteño del fondo. Recupera de vuelta por ahí el jugador Agüero, pelota para que tenga Amarilla. Pierde el balón, ya viene el 2 de mayo. De vuelta, el pase muy apretado. Recupera de vuelta San Lorenzo. Amarilla busca de poner el centro por el medio. Está Agüero, pelota para que tenga Ferreira. Kevin Ferreira pierde. Le tocó largo el balón, señores, cuando va saliendo el 2 de mayo. Mal también la salida del 2 de mayo. Recupera por ahí, va girando Gersel. Se apoya en Ángel Benítez. La devolución para Gersel, gira Gersel. A ver qué hace Gersel, le tiene a Portillo. Primero está Mesa, recibe Mesa. Ya pone el balón un poco más arriba para Kevin Ferreira. No alcanzó Kevin Ferreira, ya sale la defensa del 2 de mayo. Tocando por ahí Marcos Gómez, un poco más adelante para que tenga Oscar Romero. Pelea Oscar Romero, le tiene a Tobías Portillo, pero rechaza el jugador Ferreira, Kevin Ferreira, el balón por costado, el lateral para el 2 de mayo.
1: Llamado todavía Cervera en el 2 de mayo, Firmino.
0: Enseguida tenemos cambio en el equipo de los de mayo. Tobías Cervera con la casaca número
1: 25.
0: 25. Va a ingresar en el equipo del 2 de mayo. Señores, cuando viene Portillo, pelota un poco más arriba, buscando a Oscar Romero, va a girar Oscar Romero, pisa el balón Romero, trae el balón un poco más atrás para que pelee por ahí el jugador del 2 de mayo. A ver, señores, estaba caído por ahí Marcos Gómez. La infracción en perjuicio del jugador del 2 de mayo. Cuando ahora se produce el cambio, justamente, Beto Caballero, vamos con la información desde parte baja en una presentación de Empresa de Transporte NASA.
1: Sí, señor, se retira Marcos Gómez, casaca 16, para permitir el ingreso de Tobías Cervera. El cuarto cambio del 2 de mayo.
0: Cuatro cambios del 2 de mayo, señores. Tobías Cervera, casaca número 25. A mí lo que no me convenció fue el cambio de Camilo Sáiz por César Ramírez. Sí, estaba bien Camilo Sáiz. Necesitábamos un poco gente más adelante. Cuando viene por ahí Kevin Ferreira, señores, espera por el medio Gersel. Ahí está el balón arriba, señores, pero rechaza la defensa del 2 de mayo. Salta y domina ese balón el jugador Oscar Romero. Baja bien el jugador del 2 de mayo. Trabaja por ahí un poco más atrás para que tenga Cervera el balón al otro lado, buscando a Alan Gómez. Recibe Alan Gómez, va por ahí Alan Gómez, señores, tiene acá.

0: Castro, a ver qué hace. Le tiene, recibe Castro ahora. Pelea por ahí con el jugador Marcelo Ferreira. Pelota un poco más atrás para César Ramírez. Ramírez que recibe el balón. Ahora está el jugador Sosa. Lentamente las acciones, señores. Ahí está, pelota arriba. Recibe el jugador de los de Mayo a girar. Ahí está Romero. Pone el balón para Portillo. Portillo por el medio. Llega Alberto Espínola. No pudo dominar el balón. Cuando alcanza de vuelta Fariña para el 2 de mayo, insiste, le tiene a Alan Gómez, prefiere jugar a César Castro, recibe Castro el balón, señores, va corriendo el jugador del equipo del 2 de mayo, pelota para que tenga por ahí Oscar Romero, cae el jugador del 2 de mayo, infracción en perjuicio de Oscar Romero, reclama Mesa, hay tiro libre para el 2 y marcamos el tiempo de juego, Beto Caballero.
1: Sí, señor, aquí en el estadio Günther Borgel de la ciudad de San Lorenzo, 15 minutos de la segunda etapa, el tiempo que indica Agencia Cáceres y el marcador Universidad Interamericana, Firmino.
0: Uno para San Lorenzo, uno para el 2 de mayo.
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0: Reclama Gastón Gersel cuando hay tiro libre para el 2 de mayo. Está por ahí César Castro haciendo las indicaciones también Cervera. Por ahí se presenta también Alexis Fariña. Forcejean los hombres. Ahí está el centro arriba. Salta el jugador de los de mayo, pero rechaza la defensa de San Lorenzo cuando pelea de vuelta. El jugador de los de mayo, Portillo, comete la infracción. Va a haber tarjeta amarilla para Portillo. Sí, señor. Tarjeta amarilla para Tobías Portillo, que cometió la infracción en perjuicio de Kevin Ferreira. Caído está el 22 de San Lorenzo. Señores, llegó con los brazos arriba y de yapa. Un estirón del cuello al jugador de San Lorenzo que reclama que recibió un golpe en la boca. No fue en la boca, señores, lejos, pero... De todas formas, infracción del número 22 del 2 de mayo en perjuicio del otro número 22. Del 22 al 22, Beto Caballero. Portillo, Tobías Portillo el 2 de mayo y el otro Kevin Ferreira del equipo de San Lorenzo.
1: Sí, señor. Portillo recibe la tarjeta amarilla en este partido, Firmino.
0: Sí, señor. Y hay que tener mucho cuidado cuando, a ver, el árbitro lleva las manos al oído. Vamos a ver, señores. Que hay por ahí. A ver, cuando la gente de San Lorenzo reclama. El árbitro para la jugada. Vamos a ver qué pasa. Escuchando al VAR, haciendo algunas indicaciones. Llega por ahí el Beto Espínola. Un forcejeo por ahí dentro del área. Sí, señor. Vamos a ver qué pasa. ¿Qué dice el árbitro? El árbitro está observando. Reclama a los jugadores de San Lorenzo. Chequeo VAR. Vamos a ver, señores, qué pasa. Hay chequeo VAR. Vamos a ver, señores, qué indica el árbitro. Rodeado por los jugadores de San Lorenzo ahora. ¿Qué exigen los jugadores de San Lorenzo?
1: Ellos piden tarjeta roja,
0: pero los jugadores del 2 de mayo... Aparente penal a favor del 2 de mayo, señores. A ver, se analiza la jugada. El árbitro escucha. Va a verificar el VAR. Vamos a ver sobre cuál jugada es. Ahí está, señores. Chequeo VAR, posible penal para el 2 de mayo. La falta fue en perjuicio del Beto Espínola. A la cabecera del área chica, señores, sobre el punto penal exactamente. Vamos a ver si llamó al árbitro. Es para confirmar el penal, señores. Vamos a ver. Ya hay que preparar quién se encarga de este tiro libre penal a favor del 2 de mayo. Observa al árbitro. El VAR recomienda, llamó al árbitro. Señores, después inclusive se tiene que anular la tarjeta amarilla al jugador del 2 de mayo, Beto Caballero.
1: Sí, señor. Posible penal para el 2 de mayo según chequeo VAR, Firmino.
0: Y con esto se anula también, se tiene que anular la tarjeta amarilla al jugador Tobías Portillo. Cuando vamos marcando el tiempo de juego, Beto.
1: Sí, señor. Oscar Romero es llamado para
0: vamos.
1: Ejecutar el penal.
0: Sí, señor. Marcamos el tiempo de juego, Beto Caballero.
1: Sí, señor. Agencia Cáceres y el tiempo de juego. 20 minutos de la segunda etapa y el marcador que indica Universidad Interamericana, Firmino.
0: Sí, señor. Uno para el 2 de mayo, uno para el San Lorenzo. Penal para el 2 de mayo. Penal para el 2 de mayo, señores. Ahí está. Sí, señor. En perjuicio del Beto Espínola. El que cometió la infracción fue el número 32. Ahí está. Sí, señor. Es penal. Penal para el 2 de mayo. A ver. Si va a haber tarjeta amarilla para el jugador. Se tiene que anular la tarjeta amarilla de él. El capitán tiene que acercarse y hablar con el árbitro.
1: Y sí. Amarilla para Gersel por obstruir el punto penal.
0: Sí, señor. Gastón Gersel.
3: Sí, señor. Amarilla.
0: El que cometió la infracción. El 28 de San Lorenzo. Tiro libre para el 2 de mayo. Vamos a ver, señores. Todo listo para la ejecución de este tiro libre penal a favor del 2 de mayo. Ahí está el 24, Oscar Romero. Cuando siguen reclamando los jugadores de San Lorenzo, el árbitro dice que la decisión está tomada. A ver, reclama Ángel Benítez. Señores, va a ejecutar Oscar Romero. Vamos, 2 de mayo, querido, a preparar la música del gallo norteño en estudio Bruno Enrique, aquí en el Gunter Vogel, el 2 de mayo. Señores, tiene la magnífica oportunidad de pasar al frente. Se está ahí haciendo Gastón Gersel. Hay una suerte de empujones de aquí para allá. El árbitro que observa, reclama Gastón Gersel. Amenaza Gastón Gersel con los dedos. Los propios jugadores del 2 de mayo le atajan. El Beto Espínola que le habla. Se acerca por ahí también Luis Cáceres. Le habla a su compañero. Sigue insistiendo. Cuando se prepara Oscar Romero para rematar hacia el arco rival, está muy cerca. Por ahí Mati Cáceres haciendo lo que los brasileños llaman de catimba, señores, al jugador. Está Oscar Romero, señores. Va a autorizar el árbitro.

0: compromiso cuando el 2 de mayo insistía mucho en el ataque, cuando no le permitía al equipo de San Lorenzo cruzar el medio campo. Llega este tiro libre penal, la infracción de Gersel en perjuicio del jugador Beto Espíndola, que estaba en el área buscando el cabezazo. Fue prácticamente tomado por el defensor sanlorenzano y por ahí, señores, el árbitro, después de ser llamado por el VAR, decreta el penal a favor de los de Mayo, cuando aquí en el Gunter Bowell pasa al frente el gallo norteño Beto Caballero. ¿A los cuantos minutos se produjo el gol?
1: 22 minutos de la segunda etapa, aumenta el gallo norteño al 2 de mayo y con este resultado parcial, más puntero que nunca Firmino.
0: Sí, señor. Cuando va tocando Mesa por el San Lorenzo, va ganando el 2 de mayo por 2-1. Recibe por ahí Kevin Ferreira, la marca de Beto Espíndola, que saca el balón limpiamente, señores. Se apoya un poco más atrás en el jugador Tobias Portillo. Pelota arriba buscando a Cáceres. Va ganando el gallo norteño, Beto.
1: Sí, señor. Importante esta victoria parcial. 22 minutos, ya cerca de los 25 de la segunda etapa. El 2 de mayo aumenta a través de Oscar Romero. Y en el San Lorenzo, llamado casaca 25, Kevin Fernández.
0: Kevin Fernández, casaca número 25, llamado en el equipo de San Lorenzo. Señores, vamos a ver quién sale del equipo de San Lorenzo. Por ahí, vamos a ver si es Ángel Benítez o Ferreira. Marcelo Ferreira.
1: Uno de los Ferreira aparece a la cancha.
0: Sí, señor. Cuando peleaba por ahí Gersel, ese balón ya rechaza la defensa del 2 de mayo. Aguanta Mesa, por ahí espera Mesa, pero muy bien el jugador del 2 de mayo. Pelota para Mati Cáceres, pelea Mati Cáceres, se anticipa por ahí. Aragón, cae el jugador en los de mayo, hay infracción. Señores, hay roces más fuertes de los jugadores de San Lorenzo, que parecen un poco desesperados cuando se levanta el jugador en los de mayo por ahí. A ver, ¿quién se retira?
1: Se va de la cancha Kevin Ferreira, primera variante del Sportivo San Lorenzo. Sí, ingresa, señor. Casaca 25, otro Kevin, pero es Kevin Fernández.
0: 25 para Kevin Fernández en el equipo de San Lorenzo, señores.
1: Kevin por Kevin.
0: Kevin por Kevin.
1: Sí, señor.
0: A ver, ¿cuántos cambios ya hizo el San Lorenzo? Beto Caballero, si puede confirmarnos por ahí con coordinación, por favor. Señores, va saliendo del fondo Pedro Sosa, pelota para Beto Espínola, ya toca un poco más enfrente para Portillo, pelea Portillo, pelota para el Mati Cáceres, recibe Mati Cáceres, aguanta, se presentó por ahí Beto Espínola, viene el Beto Espínola, tiene amplio dominio del campo de juego, señores, ahí está Mati Cáceres, va a sacar el remate violento. Por encima del travesaño, besando el vértice superior izquierdo del arquero de San Lorenzo, Wilson Quiñones. Llega el 2 de mayo, Beto.
1: Sí, señor, llegó a través de Fernando Matías Cáceres. Avisó ahí que ahí está él, firme, fuerte, y casi llega el tercero del 2 de mayo.
0: Sí, señor. Vamos marcando el tiempo de juego, Beto.
1: Agencia Cáceres y el tiempo de juego, 25 minutos. 25 minutos de la segunda etapa. El nuevo marcador que indica Firmino. Universidad Interamericana.
0: 2 para el 2 de mayo, 1 para San Lorenzo. Cuando va tocando el balón por ahí, Alexis Fariña. Recibe por ahí el jugador Castro, pelota mucho más atrás para que tenga Ramírez. Ramírez se apoya en Jonathan Nicolás Rossi, saliendo Rossi para el capitán Pedro Sosa, que alarga el pase buscando a Mati Cáceres. No alcanza Cáceres, pero se anticipa de vuelta por el medio Fariña, tocando el equipo de los mayos. Tobias Portillo ahora para Fariña. ¿No se anuló la tarjeta de Portillo, Beto?
1: No, señor.
0: Sigue por ahí, pelota arriba, señores. Alan Gómez, ahí está solo Mati Cáceres, viene para el tercero, ahí está Cáceres, atajó el arquero Quiñones, hizo milagro, señores, para Mati Cáceres. Cuando Mati Cáceres tocaba ese balón, sí, señor, posición adelantada, dice en línea, no hubo posición adelantada, Beto, de ninguna manera posición adelantada, jamás posición adelantada. Cuando llegó el 2 de mayo, señores, para el tercero, pelea por ahí, caído está el jugador del 2 de mayo, pero el árbitro dice que queda por ahí ley de ventaja. Corran la Gómez, alcanzan Gómez por la punta izquierda a meter el centro arriba, hace la pausa primero por un poco más atrás para Fariña. Fariña retrasa la jugada para Castro, recibe Castro de vuelta para Fariña, tocando y tocando el 2 de mayo, pelota para César Ramírez, tocando mucho más atrás para Pedro Sosa, el capitán del 2 de mayo, tocando el balón ahora para el arquero Rossi. De vuelta para Pedro Sosa, recibe Pedro Sosa, le tiene el Beto Espínola, tocando el Beto Espínola, recibe Portillo primero, se mete por el medio, aguardando el pase del jugador Beto Espínola. Pedro Sosa toca mucho más atrás, de vuelta para Rossi, recibe Pedro Sosa, que va avanzando, va alcanzando el medio campo, pelota para Tobias Portillo, por el medio le tiene a Oscar Romero, pelota para Oscar Romero, Mati Cáceres para Romero, señores, de taco por ahí, linda la jugada, pero por ahí la finalización de la jugada fue mal, porque ya recupera el jugador del San Lorenzo, Kevin Fernández, va saliendo desde el fondo, por ahí avanzando está por ahí Agüero, toca el balón por el medio, recibe Amarilla, gira Amarilla, hace la pausa, toca un poco más atrás Rodrigo Amarilla, viene el balón para Daniel Mesa, Mesa el balón al otro lado para que tenga Gersel, pelota arriba, por ahí de vuelta está Marcelo Ferreira, toca el balón arriba, pero ya rechaza la defensa del 2 de mayo, pelota para que tenga por ahí Mati Cáceres, que bien hizo Mati Cáceres buscando a Alan Gómez, recupera de vuelta por ahí Fariña, tocando Alexis Fariña ese balón, hace la pausa, toca el equipo del 2 de mayo, toca y toca, tranquilizando la jugada, va ganando por 2-1. Señores, resultado muy importante para el Gallo Norteño para mantener su invicto y también la punta del campeonato, Beto Caballero.
1: Sí, señor, con este resultado parcial el 2 de mayo, el Gallo Norteño suma 21 puntos, 5 puntos da la ventaja sobre el escolta que es Libertad.
0: Cuando pelea por ahí Marcelo Ferreira, pelota para que tenga por ahí el jugador Daniel Mesa, pelota un poco más atrás para el jugador que volvió mucho más atrás, Ezequiel Aragón, abre por la punta derecha, corre el jugador de San Lorenzo, pone el balón por el medio, llegaba por ahí Marcelo Ferreira, señores, de primera el remate violento hacia el arco, la pelota por línea de fondo corresponde, salida para el Gallo Norteño y marcamos el tiempo de juego, Beto.
1: Sí, señor, Agencia Cáceres, y el tiempo de juego, llegamos a los 30 minutos de la segunda etapa aquí en el estadio Günter Vogel. Y el marcador indica Universidad Interamericana, Firmino.
0: 1 para San Lorenzo, que juega de local. 2 para el 2 de mayo. Señores, va saliendo de vuelta el Beto Espínola con pelota dominada arriba, señores, para Tobias Portillo, no alcanza Portillo, mejor estaba por ahí Daniel Mesa saliendo, pelota para Ángel Benítez, este mucho más atrás, devuelve el balón para Kevin Fernández, pone el balón arriba de vuelta, buscando a Mesa, ya estaba en posición adelantada de la infracción del jugador Gastón Gersel, señores, corresponde tiro libre para el 2.
1: Y aquí el 2 de mayo Firmino tiene que tratar de tranquilizar, hacer los toques sucesivos, administrar el tiempo, queda 15 minutos más la adición para tratar de llevar a Pedro Juan estos 3 puntos de oro que vale y de mucha valía para el 2 de mayo para seguir como único líder del torneo Clausura.
0: Sí, señor. El 2 de mayo hizo 4 cambios, Beto, el 2 de mayo. 4 cambios.
1: 4 cambios.
0: Hasta el momento. ¿Y San Lorenzo?
1: Uno.
0: Un solo cambio hasta
1: el momento. Sí, señor.
0: Ingresó Kevin Fernández por Kevin Ferreira.
1: Así es.
0: Cuando viene de vuelta el 2 de mayo, señores, peleando, por ahí está el jugador Oscar Romero, está todavía Cervera, pone el balón Cervera por el medio, ya va saliendo de vuelta la defensa del equipo del San Lorenzo, pero recupera el 2 de mayo, no le deja jugar al San Lorenzo el 2 de mayo, rechaza por ahí el capitán del 2 de mayo, estaba por ahí también César Ramírez, pelota ahora que alcanza el jugador Alan Gómez, se estorba un poco con su compañero por ahí, pelota, infracción para, y tarjeta amarilla para Castro.
1: ¿Qué pasó ahí?
0: Y entre sí se quedó prácticamente, pero no sé qué pasó. Pelota que recibe ya por ahí Amarilla, pone el balón por el medio, pelea mucho Mesa, abre el jugador de San Lorenzo ahora a sacar el remate bajo, señores. Se complica por ahí Pedro Sosa cuando trataba de rechazar pero ese balón.
1: No fue córner.
0: No fue. El tema fue que Castro llevó el balón con las manos y el árbitro lo pescó. Y entonces le dio la tarjeta amarilla. Pero para mí que no fue intencional esa mano abierta de Castro. Tiro libre de esquina para el equipo de San Lorenzo. Rechazó mal Sosa, pelota arriba, señores, cerrado. El cabezazo de Marcelo Ferreira por línea de fondo corresponde. A ver, señores, si hay otro córner.
1: No.
0: Salida para el 2 de mayo.
1: No.
0: Sí, señor.
1: No, señor. No hay corner.
0: Salida para el árbitro.
1: Se confundió iba, el árbitro.
0: Sí, señor. El árbitro iba cobrando otro corner, pero el VAR le dijo que no. El VAR puede corregir.
1: Claro.
0: Sí. Y el que saltó solo por el medio fue peligrosamente para la valla de Rossi. Y
1: avisó nuevamente el equipo, sí, San Lorenzo.
0: Marcelo Ferreira al 23. Va saliendo el 2 de mayo del fondo, señores. Un poquito más avanzada la defensa del equipo de San Lorenzo. Pelota arriba, peleaba por ahí el jugador Cervera. No alcanzó todavía Cervera. Ya sale jugando el equipo de San Lorenzo del fondo. Bajó mucho Aragón atrás para poner el balón arriba, señores. Baja bien el jugador de San Lorenzo. Recibe ahora Kevin Fernández, la marca de Loreto Espinola, para salir jugando para el 2 de mayo. Beto Caballero.
1: Y con este resultado parcial del 2 de mayo, suma su sexta victoria y 3 empates.
0: Sí, señor. Sigue invicto el 2 de mayo. Peleaba por ahí Tobías Cervera. Ya hay lateral de vuelta para el 2 de mayo. Se presenta por ahí el Beto Espínola. El Beto Espínola tiene a Tobías Portillo. Prefiere jugar mucho más adelante buscando a Mati Cáceres. Baja bien Mati Cáceres. Por ahí el árbitro dijo que el balón le tocó en las manos al jugador de los de mayo. Por lo tanto, corresponde tiro libre para San Lorenzo.
1: Llamado y último cambio del 2 de mayo, Ángel Aguayo.
0: Ángel Aguayo, casaca número 26 en el 2 de mayo. Y Ángel Aguayo se merece una oportunidad el 2 de mayo también. Porque
1: así como está la cosa, remate. Lo estoy viendo que podía ir todavía Portillo. Estoy viendo la placa aquí desde el sector de preferencia.
0: Sí, señor. Vamos a ver. Tobías Portillo, que ya está cansado. Corrió mucho también por Tobías Portillo, señores. Contribuyó bien para el triunfo del 2 de mayo. Hasta el momento, remate violento del jugador de San Lorenzo por línea de fondo. Llegaba por ahí el jugador Matías Agüero. Lejos y afuera, corresponde salida para el 2. Sí, señor. Cuando hay cambio en el equipo del 2 de mayo, va ingresando por ahí el jugador Ángel Aguayo en sustitución de Tobías Portillo. Estaban los dos Tobías en el equipo del 2 de mayo.
1: Sí, señor.
0: Tobías Cervera y Tobías Portillo. Ahora solamente un Tobías se queda. Pelota al otro lado del equipo del 2 de mayo para que tenga por ahí el jugador del 2 de mayo, el número 6, César Ramírez. Ya recibe a la derecha ahora Alberto Espínola. Pone el balón arriba Marcos Gómez, señores, recuperando por ahí todavía Cervera. Pelea Cervera, pero rechaza Ángel Benítez. Pone el balón arriba, señores, buscando a Gersel, que forcejea por ahí. Estaba llegando también Marcelo Ferreira. Ya rechaza la defensa del 2 de mayo. El lateral para San Lorenzo.
1: Y bueno, Firmino, así como está la cosa, ya al ingresar nada más Aguayo ya recibe la tarjeta amarilla por una jugada fuerte.
0: Sí, señor. Aguayo, que llega un poco atrasado, señores, y recibe la tarjeta amarilla. Cuando marcamos el tiempo de juego, Beto Caballero.
1: Sí, señor. Agencia Cáceres y el tiempo de juego, 35 minutos de la segunda etapa. Y el marcador que indica Universidad Interamericana, Firmino.
0: 2 para el 2 de mayo, 1 para San Lorenzo. Sigue por ahí, señores, infracción del jugador del 2 de mayo. Los jugadores del 2 de mayo por ahí le consuelan.
1: ¿Cómo dice Milciades Ortiz? ¿Qué falta innecesaria realiza Aguayo y ya se ganó la primera amarilla?
0: Va, yo y coña de operador íbamos estudio, Luis.
1: Atento, señor Firmino.
0: Atento.
1: Una falta peligrosa a favor de San Lorenzo.
0: Sí, señor. Haciendo las indicaciones, el arquero del 2 de mayo.
1: Hay que tener todos los cuidados correspondientes.
0: 1, 2, 3, 4, 5, 6 hombres en la barrera. Tiro libre. Se prepara por ahí el jugador Ezequiel Aragón. Ahí está Aragón, está también por ahí el jugador Doldán haciendo las indicaciones. Está un poco más atrás Rodrigo Amarilla. A ver qué hace Ezequiel Aragón, el remate que pega en la barrera y lleva saliendo el 2 de mayo, recuperando Amarilla, pone de vuelta el balón al área, rival, pero va sacando la defensa del 2 de mayo, señores. Ahí está, va corriendo el jugador del 2 de mayo, ya recupera San Lorenzo que viene con todo, pero ahí está, señores, de contra, puede salir el 2 de mayo, rechaza con fuerza por ahí Doldán, la pelota en las manos de Rossi. La información con Beto Caballero.
1: Sí, señor. Llamado Santiago Salcedo en el Sportivo San Lorenzo. Y Santiago Salcedo tiene 44 años, si no me equivoco.
0: Es combatiente, Tom. Casaca número...
1: Casaca número 7, Santiago Salcedo.
0: Sasa, entonces, llamado en el equipo de San Lorenzo. Y nos estrenó también el técnico, el nuevo técnico de San Lorenzo...
1: ¿Ah? Y todavía no conoce Victoria desde su llegada.
0: Sí, señor.
1: Hay que recordar que perdió ante Nacional la fecha pasada 3-1 ante Nacional y hoy le está ganando el Gallo Norteño nada más y nada menos de 2-1.
0: Hay infracción. A ver, no hay tarjeta amarilla para el jugador de San Lorenzo. Ya está por ahí dentro del campo de juego Santiago Saucedo para tratar de darle un poquito de respiro al equipo de San Lorenzo. Va saliendo César Ramírez para el 2 de mayo. Pelota un poco más atrás para el capitán Pedro Sosa. Trabajando Pedro Sosa con el Beto Espínola. Recibe el Beto Espínola. Le tiene un poco más adelante a todavía Cervera. Prefiere jugar para Mati. Cáceres recibe Cervera. Está peleando Cáceres por ahí, señores. Se anticipa en la defensa del jugador Luis Cáceres. Sacando Luis Cáceres ese balón. Recibe Oscar Romero para el 2 de mayo, trabajando con Ramírez. Ramírez que corre con pelota dominada, pone el balón arriba para que tenga Alan Gómez. Mal el pase de Alan Gómez por el medio, propiciando el contraataque del equipo de San Lorenzo, pero recupera para el 2 de mayo el jugador Mati Cáceres, trayendo el balón por el medio. Corre Tobías Cervera con pelota dominada, gira Tobías Cervera el balón por el medio para que tenga por ahí el jugador que ingresó en ese segundo tiempo también en el 2 de mayo. Viene el Beto Espino, la pelota por la punta derecha, va a sacar el remate, pelota por el medio, llega el 2 de mayo, ahí está Alan Gómez con el remate a las manos del jugador Wilson Quiñones, que sale para el San Lorenzo y marcamos el tiempo de juego, Beto Caballero.
1: Sí, señor. Agencia Cáceres y el tiempo de juego, 40 minutos de la segunda etapa y el marcador que indica Universidad Interamericana.
0: 2 para el 2 de mayo, 1 para San Lorenzo.
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0: Beto Caballero con la información.
1: Sí, señor. Dos cambios para el Sportivo San Lorenzo. A ver, lo estamos viendo a Santiago Salcedo, que es uno de los que estarán ingresando dentro del campo de juego. Y así como estoy viendo que deja la cancha Matías Abuelo y Pablo Herzl.
0: Sí, señor. Va dejando Herzl y Matías Agüero.
1: Ahí está. El 6, que es Héctor Villamayor y sí, señor. Santiago Salcedo.
0: Villamayor, ¿qué edad tiene?
1: Vamos a confirmar. Pero Santiago Salcedo, según el estoy viendo aquí, mañana cumple 45 años.
0: Sí, señor. Enseguida vamos a ver también con el jugador de San Lorenzo, el otro jugador, Villamayor. 45 años cumple mañana.
1: Mañana. Santiago Salcedo.
0: Sí, señor.
1: El experimentado. Vamos a ver. Reclama la gente de San Lorenzo.
0: El veterano.
1: Sí, está sentido Nicolás Rossi, el goalkeeper del 2 de mayo. Usando también su experiencia como goalkeeper ahí. Y al arquero no se le puede sacar, ahí hay que estar atento ahí para que sea atendido por la parte médica. No le gusta a la gente de San Lorenzo el accionar del goalkeeper el 2 de mayo.
0: Sí, señor. Villamayor, 29 años.
1: Joven.
0: Sí, señor. Más sátira. Jugaré uno cuanto.
3: Compañeros, acá tengo que darle entrada al compañero Nelson.
1: ¿Sí, señor?
0: Sí, señor. Vamos con Nelson Candia.
1: Hasta Pedro Juan Caballero.
0: Sí, señor.
1: Vamos.
0: Juego de bicho, gato preto.
4: Muchas gracias, Firmino. Buenas noches a toda la audiencia. Para pasar el resultado del sorteo de la fecha, el sorteo nocturno de hoy, sábado 5 de septiembre. Primer premio, Cocodrilo Grupo 15 millar 5.159. Primer premio, Cocodrilo Grupo 15 millar 5.159. 159. Segundo premio, Cabra Grupo 6.008.922. Tercer premio, Perro Grupo 5.0417. Cuarto premio, Gallo Grupo 13.008.751. Y quinto y último premio, Oso Grupo 23.002.589. Muchas gracias y seguimos con el partido entre 2 de mayo, San Lorenzo.
0: Gracias, Nelson, desde Pedro Juan Caballero con la información de juego de Bichocato Preto. Yacareo a la cabeza, Beto Caballero, Yacaré 15, O se dice Cabara. Sí, señor. Y mientras el 2 de mayo sigue ganando por 2-1, señores, va sacando Rossi pelota arriba, buscando a Alberto Espino, la salta por ahí con Kevin Fernández. El árbitro dice que sigue la jugada, no hubo infracción, reclaman lo de San Lorenzo cuando gira por ahí Alan Gómez, señores. El balón que sale por un costado de lateral para el equipo de San Lorenzo, ya cumple rápidamente el jugador Daniel Mesa, pone para Doldán, recibe Doldán buscando a su compañero mejor ubicado, se apoya un poco más atrás para que tenga por ahí, reclama el jugador Ángel Benítez, pelota para Quiñones, Quiñones va a alargar el pase, se presenta Ángel Benítez haciendo algunas indicaciones, pelota arriba, salta la defensa, el 2 de mayo ya saca por ahí, el 2 de mayo tiene que salir de contar, señores, cuando Mati Cáceres alcance ese balón, hace la pausa buscando a su compañero mejor ubicado, gira por ahí Tobías Cervera, Tobías Cervera de buen trabajo desde su ingreso, pelota para Oscar Romero, para Cervera, para Romero, la devolución, mal la devolución, ahí pelota que sale por un costado, hay lateral para San Lorenzo, ya cumple Daniel Mesa, pelota de Daniel Mesa un poco más atrás, apoyándose en Doldán, Doldán que le tiene por ahí, por el medio, tocando para Amarilla, pelota, devolución para Doldán, este gira para Mesa, pierde el balón, viene Ángel, ahí está Ángel Gómez, viene Alan Gómez con pelota dominada, señores, al otro lado, recibe el jugador Fariña, pelota de vuelta para que tenga Tobías Cervera a meter el centro, ahí está Tobías Cervera, muy cerrado a las manos del arquero Wilson Quiñones, que va a salir para San Lorenzo. Beto Caballero, ¿cómo estamos?
1: Bien, bien, ya estamos llegando al tiempo cumplido, prácticamente ya tiempo cumplido, Firmino, 45 minutos de la segunda etapa, el tiempo que indica Agencia Cáceres y el marcador, Universidad Interamericana, Firmino.
0: Sigue ganando el Gallo Norteño por 2-1 a San Lorenzo.
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0: No importa, señores, si ganamos por medio gol, lo importante es ganar el compromiso. Cuando cae el jugador del 2 de mayo, el árbitro deja seguir la jugada, pelota que recibe Doldán, Doldán que trabaja mucho, ahora tocando para que reciba el número 6, Villamayor, gira Villamayor, pelota para Mesa, recibe Mesa, va tocando el equipo de San Lorenzo desde el fondo, señores, pelota arriba por ahí, tocando el jugador de San Lorenzo, pelea Kevin Fernández con el Beto Espínola, triunfa el Beto Espínola y va saliendo para el 2 de mayo del fondo, Beto Caballero.
1: Sí, señor. Imagínate, Firmino, 8 minutos adición al cuarto árbitro.
0: 8 minutos de adición, señores. Tiempo cumplido.
1: No, y 8 minutos más. Un poco exagerado.
0: Ah, sí, señor, un poco exagerado. Para más que no hay ni siquiera tiempo de hidratación en estos últimos tiempos en los partidos de la APF. Y que es obligatoria aún en lugares muy fríos, Beto Caballero, yo no sé.
1: 8 minutos.
0: Sí, señor.
1: Impresionante.
0: Impresionante, 8 minutos que adiciona el cuarto árbitro, pero es indicación del árbitro principal también, Beto Caballero.
1: Pero no era para tanto. Máximo 5, 6, pero 8 ya sí. Es mucho.
0: Por los cambios,
1: o que el que empate.
0: Por los cambios, seguramente, no sé.
1: No, cambió hoy con normal.
0: Bueno, ya ayuda y mira San Lorenzo, pero el 2 de mayo puede convertir el tercero, está más cerca del tercero el 2 de mayo que San Lorenzo, tanto cuando pelea por ahí Sasa pelota.
1: Hay que cuidarse.
0: Que ya recupera la defensa, infracción, dice el árbitro, señores, infracción de Castro en perjuicio de Marcelo Ferreira. Reclama a los jugadores del 2 de mayo, forcejeaba por ahí Castro, bueno, la infracción lo cometió Castro.
1: Claro.
0: Sí, porque se iba cayendo y lo agarró del cuello al jugador, lo arrastró al piso al jugador de San Lorenzo. ¿Y se libró de la tarjeta amarilla?
1: Sí, señor. Agradecemos al Colegio Privado de Benacer, que apoya el deporte y la cultura. También al ingeniero Luis González Sánchez, a oyente bien fiel de Deportes. Un saludo aquí desde el Gunteborgel.
0: Sí, señor. Recoge el balón. Rossi recibe la infracción. Está caído. El arquero del 2 de mayo reclama de un toque en la espalda.
1: Tengo miedo que ya aumente otra vez el 8.
0: Y justamente Santiago Saucedo es el que cometió la infracción. El árbitro dice que no, que siga la jugada, que se levante el arquero, que salga jugando el 2 de mayo. Ya puso el balón en el lugar correspondiente. corresponde salida para el 2 de mayo. A ver, ya se recuperó Rossi, pone el balón arriba, el pase largo, buscando por ahí a Mati Cáceres, salta Mati Cáceres, pelea, por ahí ya recupera el 2 de mayo, el pase muy cerrado, señores, no alcanza Alan Gómez, tenía un perfil de ataque muy bueno el 2 de mayo, pero va tocando por ahí el jugador Aragón, recibe Aragón, gira Aragón, la marca de Cáceres, cae el jugador de San Lorenzo, recupera, por ahí viene el 2 de mayo, mal el pase, caído está el jugador del 2 de mayo, pero el árbitro dice que no hubo nada, cuando va saliendo Mesa haciendo las indicaciones, hace el pase largo buscando por ahí a Kevin Fernández, complementa la salida de Pedro Sosa, el jugador Beto Espínola, hay lateral para San Lorenzo, señores, va ganando el 2 de mayo por 2-1 en el Gunter Bowell. Ahí está el balón de Daniel Mesa.
1: Dos balones al campo.
0: Haciendo las indicaciones, señores.
1: Dos balones al campo.
0: Sí, señor. Pelota arriba. En su propio campo está perdiendo cuando va saliendo el 2 de mayo, señores. De contra viene el 2 de mayo. No alcanza. A la Gómez anticipa en la marca el jugador Ángel Benítez. Pone el balón para Doldán. El árbitro dice que hubo infracción del jugador del 2 de mayo y tiro libre para San Lorenzo, que ya va saliendo por ahí tocando Doldán, recibe por ahí Villamayor, que pone el balón arriba buscando a Sasa, salta la defensa del 2 de mayo y recupera. Hay que salir trabajando el balón, señores. Cuando recibe por ahí Alan Gómez, hace la pausa, a ver, se apoya un poco más atrás en Aguayo, Ángel Aguayo pone el balón arriba para nadie, señores, va saliendo el San Lorenzo del fondo. Beto Caballero.
1: Sí, señor, cambio en el Sportivo San Lorenzo, llamado casaca 17, Bruno Machuca.
0: Bruno Machuca, casaca número 17. Cuando llegaba por ahí Sasa, ya sale Rossi, domina el balón. Marcamos el tiempo de juego, Beto Caballero.
1: Sí, señor, llegamos al minuto 50 de esta segunda etapa. Quedan 3 minutos para que finalice el partido. Firmino el marcador que indica Agencia Cáceres y el tiempo de juego, Universidad Interamericana.
0: Señores, sigue ganando el 2 de mayo por 2-1 a San Lorenzo.
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0: Haciendo los últimos cambios el equipo de San Lorenzo, señores, cuando Rossi descuelga el balón y queda seguro en posesión del balón y va saliendo para el 2 de mayo. Ahí está observando muy de cerca Rossi, Santiago Salcedo, pelota para César Ramírez. Tranquilamente va saliendo el 2 de mayo, pelota alargada, señores. Hay que trabajar el balón. ¿Para qué salir con balón largo por ahí arriesgando que el adversario tome y se vaya al ataque? Hay que seguir tocando el balón. El 2 de mayo tiene todas las condiciones de tocar el balón y asegurar el resultado. Cuando recibe por ahí Daniel Mesa el balón, tocando un poco más para Kevin Fernández, la marca del Beto Espínola, ya quedó el Beto Espínola, pero marca bien el Beto Espínola y complementa a Pedro Sosa, que sale jugando para el 2 de mayo, pelota por el medio, pelea el capitán del 2 de mayo, era Oscar Romero también el que peleaba por ahí, cometió la infracción, reclama de un estirón de la camisa, recibe la tarjeta amarilla. Señores, cuando hay cambio, hay dos cambios más en el equipo de San Lorenzo, Beto Caballero.
1: Sí, señor, casaca 32, se retira Ezequiel Aragón y casaca 18 en San Lorenzo. A ver, voy a confirmar todavía este ya en la planilla, pero ingresaron dos jugadores.
0: Sí, señor.
1: Bruno Machuca y el jugador número... A ver la planilla acá que tengo, ya voy a observar y a confirmar si ya ha definido.
0: Cuando sale los de mayo de contra, hace la pausa Alex Variña, está con balón dominado, pelota por el medio para Mati Cáceres, este para Alan Gómez, está Alan Gómez para el tercero, está ahí Alan Gómez, hace la pausa, señores. Remata como para su abuela. ¿Qué es lo que hace este? Espera, ya tenía todo a su merced, el arco rival, estaba solo y espera.
1: Y sí. Queda un minuto para que termine el partido, Firmino.
0: Sí, señor. Ya se va el partido. Ahí está. Pone Alan Gómez el balón buscando a Oscar Romero, pero muy mal el pase. Ya va saliendo San Lorenzo de contra. Por ahí alcanza César Castro. Pelota que queda para Marcelo Ferreira. Hace la pausa. Tocando para Amarilla. Viene por ahí el jugador Aguayo tocando el equipo de San Lorenzo. Pelota arriba, señores. Lejos y afuera. Corresponde salida para el 2 de mayo. Está caído Rossi, va a recibir las atenciones, última parte del compromiso.
1: 30 segundos y terminado, Firmino.
0: Sí, señor. Cuando ya se levanta el arquero del 2 de mayo, hay que poner el balón a trabajar, señores. Este es el momento de tocar y tocar. Este es el momento de tocar y tocar el balón. Pelota arriba de Rossi, señores. Está el árbitro observando su cronómetro. Rechaza la defensa de San Lorenzo. Saltaba, Sasá por ahí. La infracción en perjuicio del jugador del 2 de mayo. Viene con todo también el jugador de mayo. El árbitro deja seguir la jugada. A ver, señores, tocando está Ángel Benítez, pelota por el medio, rechaza la defensa del 2 de mayo, señores, ahí está, recuperando el jugador del San Lorenzo, va corriendo por ahí Medina, Mesa que pone el balón por el fondo, ya va saliendo de vuelta la defensa del 2 de mayo. A ver, señores, va tocando por ahí el jugador Rossi, pelota en poder de Rossi. A ver, señores, el árbitro indica el centro de campo. Final, final del compromiso. Gana el Gallo Norteño de visita aquí en San Lorenzo, Beto Caballero.
1: Sí, señor. Otra victoria importante para el Gallo Norteño. Otra victoria importante para el 2 de mayo con este resultado de 2-1 a su favor. El 2 de mayo suma 21 puntos en la tabla de posiciones. Continúa como líder invicto del Clausura edición 2026.
0: Un campañón del Gallo Norteño, señores. Y esto, señores, es lo que esperábamos del 2 de mayo. Que el 2 de mayo tenga, por sobre todas las cosas, esa gallardía, ese espíritu de lucha. Y que, por sobre todas las cosas, llegue a ser un protagonista como fue el año pasado. Y esta vez, este año, en la primera fase, en la apertura, fue un poco complicado, un poco difícil, pero ya en el Clausura del Gallo Norteño, con la incursión de algunos jugadores fundamentales, fue remando positivamente para ser hoy puntero absoluto del campeonato oficial de la APF Clausura 2026, con gol de, en el primer tiempo, señores, de Ángel Aguilera, casaca número 8. Una pelota muy bien trabajada, comenzando desde atrás con el Beto Espínola, tocando para Portillo y de ahí para Mati Cáceres para dejarle solo, señores. Después de recibir el pase, lógicamente, nuevamente del Beto Espínola, que tuvo un gran partido hoy, ¿eh? Trabajó muy bien el Beto Espínola, apoyó bien a su equipo, a sus delanteros también, y ahí está el resultado. Ángel Aguilera marcaba los 9 minutos y después de penal a los 16 empataba Aragón, Ezequiel Aragón, casaca número 32 para el San Lorenzo. Y luego ya vino el gol de penal a los 21 minutos de la segunda etapa de Oscar Romero. Un penal muy bien ejecutado y que gracias al llamado del VAR, porque lo atajaron al Beto Espínola, lo agarraron, lo abrazaron, lo tiraron al piso. El árbitro dijo que siga la jugada. Inclusive le dio una tarjeta amarilla después posterior a Tobías Portillo. Lo que debía ser de repente anulado porque la jugada anterior era penal. Y no podía salir jugando el equipo. Tenía que anular esa tarjeta amarilla Beto Caballero.
1: Y sí, pero no lo hizo.
0: Sí. Rodrigo Amarilla, casaca número 8, buen jugador de San Lorenzo, el destacado del partido. Por supuesto que la elección es de la gente de la televisión de Tigo Sport. Y en el 2 de mayo, vamos a ver, señores, Alexis Fariña hizo un buen partido, buen trabajo. Y vamos a ver quién es el mejor jugador. Para también hizo muy buen partido por ahí, por el medio, el jugador Gómez, Marcos Gómez. El que bajó un poco de rendimiento y que está por ahí llegando atrasado y cometiendo falta es César Castro. Tal vez esté un poco cansado, necesita de tal vez un descanso, darle oportunidad un poco a otro jugador, porque está complicado la situación de Castro en cada partido. Complica su defensa.
1: Y sí. Hay que recordar que ante Guaraní, ante el Luqueño, el pasado fin de semana, se dio ese balón para este jugador del Luque para llegar al empate. Y hoy, nuevamente, una pena máxima, un penal que cobró el árbitro. Y bueno, vamos a ver qué pasa en la semana con Castro.
0: Ahora, hay que destacar una cosa, Beto Caballero.
1: Sí.
0: El 2 de mayo sigue llevando más público a los estadios en donde va. Y hoy no es para menos.
1: Alberto Beto Espinola.
0: Sí, señor. El jugador del partido.
1: Sí.
0: El jugador del partido, el Beto Espinola. Porque vamos trabajó bien. Vamos a escuchar.
5: ¿Cómo resumir lo que ha pasado en estas, o lo que han pasado en estas 9 fechas para estar punteros ahora?
6: Bueno, no, muchas gracias. Sí, yo creo que a pesar del punto que tratamos de hacer nosotros, siempre rescato la unión, el grupo que se formó en este semestre. Verdaderamente hay personas de muy buena calidad y ni qué decir como jugadores.
5: 21 puntos de 27 posibles, es una cifra muy interesante. ¿Cuál es la valoración interna o qué conversan, Beto, cuando analizan un poco de la actualidad?
6: Y la verdad que disfrutamos mucho, nos preparamos mucho para pelear, para pelear ahí arriba. Yo sé que falta mucho, pero el sueño a nosotros no nos quita a nadie, así que trabajamos y disfrutamos a la vez que estamos ahí en la punta.
5: Te saluda Julio Somoneo.
7: Hola Beto, te mando un abrazo, felicidades por este momento que está pasando, el partido del día de hoy. Y Hernán me preguntaba quién es la figura del partido, y yo decía, mirá que hay muchos puntos altos en el 2 de mayo, pero Juan Caballero. Pero hoy me parece que Beto se vistió tuvo ese rol de liderazgo en las facetas que, o en las fases que le tocó participar en el juego, defensivamente, ofensivamente, te metes como interior, te generas juego desde esa zona. Es un poco lo que te pide también Edu.
6: Sí, así mismo, Julio. Me pide hacerle jugar al equipo, animarme y meterme por el medio, que a veces encontramos el espacio y la transición rápida con el pase que tenemos ahí. Igual también donde me pida voy a hacer lo necesario para estar ahí entre los 11.
5: Beto, te consulto esto desde el lado también de conocer tu recorrido dentro del fútbol. ¿Estás recuperando el nivel que nos mostraste en varios pasajes de toda tu carrera? ¿Este es quizás uno de los mejores momentos dentro de esa recuperación?
6: Sí, la verdad que sí. Ya todos saben que pasé mucho tiempo lesionado. Me costó mucho volver a recuperarme. Y yo creo que ahora, en este instante, estoy volviendo a tener el ritmo necesario que necesito para quedarme ahí en lo más alto de los rendimientos también.
5: Beto, te veo a tu familia ahí cerca, apoyándote como siempre, Beto, en este momento, de ser la figura de un partido importante, porque iba a ser complejo este partido, Beto, y lo trabajaron de esa manera.
6: Sí, así mismo es, un saludo muy especial para
5: la familia, ¿eh?
6: Claro.
5: Siempre emociona seguramente tener a los seres queridos muy cerca, ¿no?
6: Sí, la verdad que sí. Emociona mucho porque ellos son los que están siempre. Te mando un gran abrazo.
5: Beto, se nota que el partido fue duro. Me parece que te llevaste un golpe incluso acá a la altura de la cara. No sé, estoy viendo miedo. Eso ya es viejo.
6: No. Hoy con el toquetazo que tuve con el delantero bajito ahí de San Lorenzo.
5: Beto, muchas gracias por este tiempo. Felicitaciones una vez más por tu rendimiento, por la actualidad del plantel. Si quieres enviar saludos a alguien, este es el momento de hacerlo.
6: Sí, a todos los familiares de Chile, que están siempre presentes.
5: Felicitaciones, Beto, una vez más a disfrutar y a descansar. Ahí está, Beto Espínola, la figura.
1: Ahí está. Firmino, el Beto Espínola, emocionado. Estuvo la familia también acá cerca saludándole y bueno, con este resultado entonces reiteramos, el 2 de mayo suma 21 puntos en la tabla de posiciones y también en la tabla de acumulativo y promedio Firmino.
0: 35 años el Beto.
1: Sí, señor.
0: Espinola, nacido el 2 de febrero de 1991.
1: y de a poco se lo va sentenciando a
0: San Lorenzo.
1: A San Lorenzo, no todavía oficialmente, pero ya prácticamente ya le queda muy poco tiempo en la división privilegiada, la división principal, y será ya equipo de intermedia el próximo año.
0: Sí, señor. Y el 2 de mayo que sigue.
1: El 2 de mayo con este resultado con parcial. Con 21
0: puntos de 27 posibles. 21
1: puntos en la tabla de posiciones. Primero en la tabla. Continúa invicto en el campeonato. En la tabla de acumulativos. Continúa con 43 puntos. Ya le alcanza al Sportivo Ameliano también. Continúa en el séptimo lugar el 2 de mayo. Pero con 43 puntos en la tabla de acumulativo, zona de la Sudamericana, ya el Gallo Norteño Firmino.
0: Sí, señor. Y bueno, señores, vamos finalizando nuestro trabajo sin antes decirle a toda la audiencia de Urundé Deportes, Radio Urundé, Tradición Deportiva, Portal Amambay, infonews.com.py, que mañana vamos a estar en Pedro Juan Caballero desde el estadio del Club Deportivo Obrero para llevar todas las alternativas del compromiso del Sportivo Obrero versus Mariscal Estigarribia, campeonato oficial de la Liga Deportiva de la Mambay. Y nosotros vamos despidiéndonos, señores, sin antes también decir de que el 2 de mayo es un equipo que ha demostrado a propios extraños que sí se puede, que aunque un presupuesto mucho más bajo de que cualquier otro equipo, es el equipo que o busca la punta o se queda luego bien atrás. Y eso está demostrando aquí. El 2 de mayo tiene una idiosincrasia diferenciada, señores. Hay equipos que hay que está años y años participando dentro de lo que es el deporte nacional, dentro de lo que es los campeonatos oficiales de la APF, de la Asociación Paraguaya de Fútbol, pero que nunca tienen esa virtud de luchar por la punta, de pelear, de estar ahí. Y el 2 de mayo, señores, de forma invicta y
1: ante, 6 victorias.
0: Ante todo pronóstico, señores. Pronóstico,
1: 6 victorias del 2 de mayo.
0: 6 victorias. Inclusive,
1: 3 empates.
0: Hubo algunos periodistas que dijeron que no, hasta acá el 2 de mayo llega. De aquí para adelante ya no va más. Pero el 2 de mayo sigue. Y hoy es absoluto puntero de este campeonato llamado Clausura APF 2026. El 2 de mayo, con un equipo que muchas veces deja algo que se hará en los primeros tiempos, pero en el segundo tiempo se corrige y ahí está el resultado. No importa, señores, que ganemos por medio gol, pero que ganemos. No importa, señores, que afuera podamos empatar o ganar, pero que sigamos con esa racha positiva y de poner en alto el nombre de Pedro Juan Caballero a través de este deporte tan querido, tan amado por todos, que es el fútbol. Señoras, señores, el próximo viernes, Beto Caballero, 2 de mayo versus Libertad, Estadio Río Parapití, el horario
1: 18:30
0: hora, un horario magnífico a comprar las entradas, a alentar al Gallo Norteño. Es el rival directo del 2 de mayo por la punta del campeonato. Así es que si ganamos a Libertad el próximo viernes con el apoyo del público Pedro Juanino, con ese público maravilloso, con ese hincha que llenó aquella vez el estadio Río Parapití para compromisos internacionales, ¿por qué no? Ahora, el 2 de mayo siendo puntero absoluto, no llenar el estadio, hacer un poquito de sacrificio, pedir a las empresas que le liberen a sus funcionarios un poquito antes, señores, por lo menos 2 horas antes, para que vayan a su casa, se preparen y vengan al estadio con la familia, porque el 2 de mayo es una gran familia, el 2 de mayo es la gran familia deportiva del norte del país. Les invitamos también a nuestros oyentes de toda la región norte del país que vengan a presenciar este compromiso que puede darle al 2 de mayo el rumbo viernes, definitivo para viernes, que sea el campeón del Clausura 26. ¿Y por qué no soñar, señores? Porque hay condiciones, hay posibilidades y el 2 de mayo está más fuerte que nunca.
1: Viernes 11 de septiembre, 18:30, Estadio Río Parapití de la ciudad de Pedro Juan Caballero, 2 de mayo recibe a Libertad, señores.
0: Sí, señor. ¿Eh?
1: El puntero con el escolta.
0: Y ese día que hagamos algo, algo diferente, ¿eh? Que podamos venir con nuestras remeras, con nuestras banderas, con nuestros pañuelos al estadio.
1: Los globos blanco y azul. Los globos
0: blancos.
1: Sí, señor.
0: Los globos blancos. O con las banderas. Y que podamos aplaudir al equipo durante todo. De empujar al equipo. Que no nos quedemos callados, señores. Que gritemos, que saltemos, que aplaudamos y que podamos buscar todo, todo, todo el aliento anímico, psicológico para el gallo norteño.
1: Porque la fecha 11, Firmino, el 2 de mayo se traslada hasta el estadio Arsenio Erico ante Nacional.
0: Ante Nacional, señor.
1: Por eso digo.
0: Y si Nacional pudo, partido, ¿por qué? Y si Nacional pudo ante Libertad, ¿por qué no el 2 de mayo?
1: Claro.
0: Y por ahí que Alan Gómez se anime a rematar alguna vez al arco rival como tiene que ser. Y sin esperar mucho.
1: Sí, señor.
0: Porque hoy, la próxima, el próximo partido pasado, contra Luque le tocó abrir el marcador. Al inicio del compromiso no lo hizo. Hoy le tocó de vuelta. Y nunca sacó el remate. No sé si la pelota se hizo de algún pedazo de cuero de su pariente, que es que no quiere chutar el balón.
1: Y paso a paso, el 2 de mayo va sumando de a 3 en la tabla de posiciones, en la tabla de promedio, en la tabla de acumulativos. Ya recordar, el día de mañana tendremos 3 partidos para ir completando la fecha número 9. Trinidense a las 10 de la mañana recibe a Olimpia, Libertad a las 4 de la tarde recibe a Rubeñú y el Sportivo Luqueño a las 6:30 de la tarde recibe al Sportivo Meliano. Esto para el día de mañana domingo. Lunes se cierra la fecha 9 con 2 partidos. 4 de la tarde, Guaraní, Deportivo Recoleta. Y otro partido ante Cerro Porteño, Nacional en La Olla. La fecha 9 que estará cerrando entre el día de mañana domingo y el lunes 7 de septiembre, por la fecha 9 del torneo clausurado, Firmino.
0: Sí, señor. Y bueno, nos vamos, Beto Caballero.
1: Bueno, vamos, ya vamos a prepararnos para retornar a Pedro Juan con la alegría tremenda, la victoria del Gallo Norteño, la victoria del 2 de mayo, puntero invicto con 21 puntos. El próximo viernes la invitación está hecha a toda la afición deportiva, quienes gustan del fútbol, para estar todos en el Estadio Río Parapití, porque se va el equipo de Libertad, el escolta del campeonato actual del clausura, donde al frente está Aedo Valdés en el equipo Umarelo, y el 2 de mayo, como de siempre, la dupla, el profesor Eduardo Ledesma y Diego Gavilán. De mi parte, muchas gracias, y mañana estaremos por Pedro Juan para la gran cobertura también del partido de la Liga Deportiva de la Bamba. De mi parte, muchas gracias, hasta mañana con más Urunda.

0: del público pedrojuanino, del público amambayense y, ¿por qué no?, del público de toda la zona norte del país, para darle aliento, para darle fuerza a los jugadores del querido Gallo Norteño, que representa no solamente a Pedro Juan Caballero en la zona, sino que representa a toda la zona norte del país, representando desde Santaní en adelante, señores, a toda esa zona rica, esa zona productiva, esa zona de gente trabajadora. ¿Y por qué no llenar el Estadio Río Parapití? Señores, que las gradas estén llenos, plateas, preferencia central, norte, sur, y también graderías, por lo menos que le dejemos un poquito para Libertad, que, dígase de paso, señores, por más que sea peleando ahí la punta y todo más, no tiene el arrastre de público que tiene el 2 de mayo. El 2 de mayo, aunque de visita, tiene una buena cantidad de público siempre, y principalmente en Pedro Juan Caballero. Señores, tenemos que demostrar nuestra fuerza, nuestro amor a este deporte y, por sobre todas las cosas, nuestro apoyo a nuestro querido representante, el Gallo Norteño de Pedro Juan Caballero, el albiazul del norte del país, el 2 de mayo, querido, que está como, señores, sobrepasando las expectativas, sobrepasando todo, porque está ahí como puntero absoluto, contra todo pronóstico, el 2 de mayo. Beto Caballero, podríamos escuchar un poco la conferencia de prensa del profesor Eduardo Ledesma. A ver, Bruno Enrique, si nos facilita por ahí, desde estudio, la entrada con el profesor Eduardo Ledesma, hablando ahora para la prensa. A ver, señores.
1: Eso creo que abrió el partido. Creo que si por ahí nosotros sosteníamos un poco más ese 1-0, capaz encontrábamos más espacio también. Nos empataron un poco rápido y creo que ahí también San Lorenzo empezó a creer, empezó a confiar un poco más en su arma. Nosotros por ahí entramos un poco en una nebulosa donde por ahí perdíamos el balón en la salida o en el medio campo y nos salían rápido. Sabíamos que ellos iban a buscar ese juego porque tienen gente rápida por fuera. Después creo que el segundo tiempo nos acomodamos un poco mejor. Lo pudimos dar vuelta, lo pudimos sumar otra vez otro gol más, 2-1. Pero sí creo que no fue un partido bien jugado. Creo que fue un partido muy peleado, muy luchado de ambas partes. Y bueno, hoy teníamos que ser más solidarios que nunca, más unidos que nunca. Y bueno, teníamos que poner de todo en la parte donde a veces no se puede jugar bien, hay que meterle pata para bueno, conseguir un resultado positivo que nos mantiene arriba.
2: Buenas noches, para ver si te puedo universo 970. ¿Y cómo se maneja la parte de la ansiedad y de repente hay alguna que otra presión por estar en la junta del campeonato, teniéndolo detrás a en esta ocasión al siguiente rival que también va a pelear el torneo de la Libertad Nacional de
1: Sí, creo que obviamente, creo que estar en esa posición obviamente es un tema también de acostumbrarse, ¿verdad? El estar en la punta. Nosotros hoy teníamos que sostener, era un partido único. Mañana están los rivales directos, juegan entre ellos. Seguramente, bueno, algunos perderán puntos ahí. Pero era muy importante que nosotros terminemos el día de hoy puntero para, bueno, a partir de ahí descansar y dejarle también esa responsabilidad a todos los que juegan mañana y el domingo. Y obviamente que la ansiedad juega un poco, sobre todo creo que cuando empezamos a ponernos en el marcador arriba. Es algo que tenemos que corregir, mejorarlo. Esa ansiedad tenemos que transmitirla al rival, pero obviamente hay dos o tres partidos que nos empataron sobre la hora. Creo que eso también nos juega en contra porque, quiera o no, inconscientemente te juega el temor de que te vuelvan a empatar. Vos inconscientemente vas hacia tu arco, retrocedes mucho, a veces necesitas sostenerlo al rival más alto para que no se venga mucho, y bueno, hoy San Lorenzo nos cargó por el momento, nos pasó con Trinidense, nos pasó con Ameliano también allá, el otro día con Luque también, que al final, cuando podíamos haber terminado 3-1, nos terminan 2-2, entonces eso te juega también en la cabeza, te juega en la mente, y era importante hoy sostener ese 2-1, y bueno, creo que eso seguramente con el trajín de los partidos, tenemos una semana normal, por suerte también vamos a poder recuperar gente, vamos a poder trabajar un poco más, cosa que no lo estábamos pudiendo hacer bien, por la seguida de partido, y eso también nos va a dar otro aire para poder trabajar algunos detalles que necesitamos corregir para llegar mejor a los partidos. Profe, buenas noches. Estamos en vivo, Marcelo.

0: entonces era tremendo. Hablaba de que una seguida de partidos. ¿Cómo tratas de los jugadores tocados? Y a partir de ahora, ¿cómo va a trabajar para mantener ese nivel? Porque a partir de ahora empieza un campeonato que es mantenerse en la punta y pensar a vivir en ese momento con este equipo.
1: Sí, la verdad que, como dije antes, mañana que vamos a tener el juego Paraguay, seguramente entre la fecha 22-23. Son semanas normales, eso te da también días para poder trabajar un poco más con el plantel, tener a todos. Nosotros estos días estábamos muy enfocados en la recuperación, prácticamente los que venían jugando seguido dos días no trabajaban. Era honestamente recuperación con el PF y la gente que colabora, que realmente hace su trabajo, un trabajo ejemplar realmente. Entonces cuesta muchas cosas trabajarlos y esta semana que viene vamos a tener tiempo. Obviamente que después, como vos decís, nosotros tenemos que ser inteligentes, tenemos que saber jugar los partidos, tenemos que saber sostenernos arriba. Sabemos también que los que juegan contra nosotros van a querer bajarnos la punta y también sabemos que van a haber cruces entre ellos que seguramente van a ir perdiendo puntos. Así es que tenemos que ser inteligentes, tenemos que resguardar bien a los jugadores y sostenerlos físicamente porque recién está terminando la primera rueda. Y tenemos mucha gente grande. Esa gente grande también nos ayuda mucho en el vestuario realmente. Hay gente muy sana, muy buena, que ayuda y colabora mucho para que este plantel se sostenga, ¿verdad? Y así como vos decías, nosotros realmente cuando armamos el plantel teníamos mucha esperanza, mucha fe, creíamos mucho en el plantel por la gente que llegaba. Creo que llegaron nombres muy importantes, pudimos recuperar a un Beto Espínola que no había hecho la pretemporada para la apertura, por eso no jugó mucho la Copa Libertadores, después empezó a jugar, se lesionó, hoy lo vemos muy entero. Nos ayuda mucho en cuanto a lo futbolístico también en el vestuario, Pedro Sosa, que es un capitán para nosotros, un Nico que llegó muy bien al equipo, Nico Rossi, lo vemos a César otra vez en su gran nivel, ¿verdad? Castro, después tenemos Camilo, tenemos gente joven que también se sumó, César Ramírez, Alexis Villalba, que también le dan otro plus ahí a la defensa, un Marco Gómez, que creo que nosotros ahora lo tenemos bien recuperado, agarró otra vez su nivel, un Oscar Romero que lo vemos. Y todo así, creo que es un contagio también de todo y creo que hay un buen trabajo también de todos, cuerpo técnico, la gente que sea médica o los colaboradores que por ahí no se ven, ¿verdad? Que están fuera del escenario, porque vemos un plantel que no tiene lesiones, gracias a Dios, más allá de la lesión articular de Pedro Esbachi y la de Braña, ¿verdad? Pero es un plantel que está aguantando bien el torneo hasta lo que va, con la seguida de partido, con los viajes y bueno, ahora se viene el tramo importante, ¿verdad? Lo que es la segunda rueda y ojalá que lo podamos sostener de esta manera.
2: José, buenas noches. Darío López para la Serie Mundial por 11.20 AM. ¿Qué buscaste con el ingreso de César Ramírez en la defensa? Y por otro lado, ¿cuál es la virtud principal de López Mayo a su modo de ver?
1: Sí, yo siempre en la conferencia trato de siempre destacar mucho la labor de todos. Sea cuerpo técnico, cuerpo médico, todos trabajamos porque todas las partes son importantes y realmente en este momento es mucho de los jugadores por la predisposición que ellos tienen, por la fe que tienen en el trabajo, en ellos mismos. Hay un grupo muy unido realmente de jugadores, hay un grupo muy sano. Y el ingreso de César fue más allá del partido de Camilo. Nos duele un poco a veces hacer esos cambios porque Camilo es alguien muy importante para el grupo, para nosotros. Pero por un tema de perfil, por un rival que por un momento dividía mucho el balón, jugaba mucho a juego directo. César por ahí tiene más altura, por ahí tenía, consideramos que por ahí tiene más velocidad, ¿verdad? Por la juventud que tiene. Y para no sufrir mucho en defensa y no quedar muy expuesto, consideramos que por ahí la entrada de César Ramírez no iba a dar eso, ¿verdad? Sobre todo por el perfil zurdo también, por el tema de rechazo, por el tema de esa pelota que caen ahí, que quedan a veces flotando, que cuando no sos del perfil zurdo te cuesta un poco, ¿verdad? Y por eso decidimos hacer ese cambio, la de César por Camilo, ¿verdad? Y después creo que, como dije antes, yo siempre voy a destacar la labor del grupo. Es un grupo muy unido y eso se ve en la cancha.
2: ¿Qué tal, profe? Fernando Cáceres para Jugar a lo Grande. Te quería consultar por el apartado de los juveniles. Hoy estaba en Riquelme y particularmente 2 de mayo está último de la lista de minutos acumulados. ¿Cómo van trabajando eso y cómo lo viste justamente el juvenil que tuvo él?
1: Sí, Henry, obviamente que es un juvenil que confiamos mucho en él también, ¿verdad? Hoy no le tocó jugar a Freddy porque consideramos que en esta cancha, con el rival como juega, íbamos a necesitar un 9 que ponga más el cuerpo, choque un poco más, la dividida ahí con los centrales, por ahí Freddy es un delantero que todavía está en crecimiento, más allá de que tiene un porte importante físicamente, necesitamos a alguien que nos aguante, que pelee esa pelota, y Mati consideramos que era ideal para esa posición. Y Henry sí, jugar por las alas, donde por ahí se podía asociar con Castro, con Fariña. Obviamente después lo tuvimos que sacar a Henry porque el partido era un poco dividido, un poco luchado, un poco sucio, y realmente nos costaba en esa área. En esa área nos costaba, por eso que decidimos el cambio y poner a Alan, a ver si Alan también en un mano a mano podía hacer la diferencia en ese lateral. Por eso fue la entrada de Alan Gómez también, porque tiene otra velocidad, tiene otra dinámica, tiene uno contra uno. Y bueno, después tuvimos el ingreso de Tobias Cervera, porque sentíamos que por momento al dividir el balón también Matías Cáceres estaba muy solo arriba. Tuvimos que sacrificarlo a Marco también, ¿verdad? Que no estaba haciendo un mal partido, pero necesitábamos poner más gente arriba para poder marcar el segundo. Nosotros vinimos a buscar el triunfo para sostenernos arriba y gracias a Dios lo conseguimos.
3: Buenas noches, profesor. Estamos en directo para ABC Carinal. Me quiero detener dos jugadas puntuales. El primero, galardonado 2 de mayo, el penal que recibió San Lorenzo. ¿Le satisfizo la decisión del árbitro en esas jugadas puntuales?
1: La primera jugada realmente es un poco difícil hablarlo porque no tenemos la pantalla por ahí. Yo le decía al cuarto que obviamente son decisiones que se toman, ¿verdad? No puedo decir que son erróneas porque sí me parece que al ser Castro un jugador mucho más corpulento que Amarilla por ahí en el roce y en la velocidad por ahí lo hace desequilibrarse, perder un poco el equilibrio en la corrida, pero obviamente que es un penal que se puede cobrar, ¿verdad? Hay un roce, hay un en el área y obviamente el referee puede revisarlo y considero que era penal. No puedo decir que errónea, realmente no puedo decir que errónea. La de Beto sí me parece que es una pelota que quiere rechazar de San Lorenzo y Beto le pone el cuerpo antes. Tengo que volver a verlo para opinar mucho sobre la jugada, pero bueno, se ve que fue muy clara la jugada porque no hubo ni una revisión en esa jugada. Se jugó muy rápido. Entonces se ve que el VAR también estaba de acuerdo con la decisión de Derli, ¿verdad? Por eso te decía, es difícil hablar de nuestro lugar hoy todavía porque no vimos la jugada. Necesitamos mirarla para... Pero creo que el arbitraje sí no estuvo mal. Era un partido difícil también para arbitrar. Había muchos roces, mucha pelota aérea, muchos choques. Pero creo que no, más allá de ustedes seguramente lo vieron mejor. No sé si tuvo influencia en el resultado.
4: Muchas gracias.
5: Y bueno, señores, está lo dicho por el técnico del 2 de mayo. Algunas indicaciones de por qué los cambios y todo más. Y bueno, con esto, señores, nosotros nos vamos. Dejándole a todos el deseo de un feliz resto de jornada. Que tengamos una semana excelente.
6: Sí.
5: Que comienza mañana. Beto Caballero.
6: Y bueno, gran victoria el 2 de mayo nuevamente, Firmino, ya habló el Beto Espínola, ya también palabras del técnico Eduardo Ledesma en conferencia de prensa. Y bueno, nosotros estamos cerrando este trabajo aquí desde el Gunter Borgel ya para estar nuevamente el próximo viernes en el Río Parapití, el partido entre 2 de mayo y Libertad. Una vez más, de mi parte, muchas gracias. Agradecer a todos los auspiciantes, a todos los amigos que nos apoyan. Siempre Brunde Deportes. De mi parte, muchas gracias. Hasta mañana, como Brunde Deportes.
5: Sí, señor. Vamos a estar desde el estadio del Club Deportivo Obrero para el campeonato local también en Pedro Juan Caballero. Señores, nos despedimos dejándole más una vez el deseo de un feliz resto de jornada. Buen inicio de semana que se inicia mañana. Y que el 2 de mayo, el próximo viernes, pueda vencer con autoridad a su rival directo. Y de esta forma también ya ir apuntando hacia el título 2026. ¿Y por qué no, señores? ¿Por qué no? Vamos a llenar el Río Parapití el próximo fin de semana, señores. Muchísimas gracias a todos. Nos vemos mañana en Pedro Juan Caballero en el estadio del Club Deportivo Obrero y el viernes estamos desde el Río Parapití. Que siga adelante el 2 de mayo. Viva el querido gallo norteño. Hasta una próxima oportunidad.